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0: Kramer vs. Kramer es una película de 1979. La trama narra la historia del divorcio de una pareja y el efecto en su pequeño hijo. Fue una película innovadora respecto a las audiencias judiciales por la tuición del hijo de la pareja. Ganó 5 premios Oscar y está considerada como una de las 1000 mejores películas de la historia.
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1: ¿Qué fue de Phil Collins? Sufrió una lesión en la columna en el 2007. Se dañó las vértebras de la parte superior del cuello y en su último concierto del 2022 tuvo que cantar en silla de ruedas.
2: Los Locos Adams es una serie de terror y humor negro estrenada en 1964. Cuenta la historia de una familia con intereses macabros y habilidades sobrenaturales. Tuvo películas y secuelas de series animadas hechas hasta el año 2022. Siguen vigentes y emitiéndose sin parar durante 40 años. Nos deja personajes inolvidables tales como Morticia, Merlina y Dedos.
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0: ¿Qué ocurrió en 1982? Nace Internet, se realiza el primer trasplante de corazón artificial y Michael Jackson lanza su primer álbum, Thriller.
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1: En las películas y series animadas 80s no podían faltar los villanos. Gargamel de los Pitufos, el desalmado Ming en Flash Gordon, el comandante Cobra de G.I. Joe, Skeletor en He-Man y Mumra, el inmortal, en los Thundercats, eran los encargados de pelear contra el bien de nuestros héroes favoritos.
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1: Otro tema de los 80 que pegó en los 90 fue Satisfied, de Richard Marx.

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2: Charlie Brown fue una serie animada del 83. Presentaba historias de los numerosos partidos de béisbol entre Charlie Brown y sus amigos. Estuvo al aire 3 años.
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2: Memoria viva. ¿Qué fue de Ajá? El trío noruego formado en 1978 es considerada como una de las bandas más populares de los últimos tiempos. Ha vendido más de 100 millones de discos. Se separan en 1994 y se vuelven a juntar en el 2000. Aprovechando su carrera llena de éxitos, sacan a la venta su último álbum en el año 2023.

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0: Ocean Pacific Summer Line 1991.
1: El riff más plagiado del rock de los 80s logró tener 15 canciones. Iron Maiden logra que otras bandas como Judas Priest y Motley Crue copien a su manera con la técnica del Pan Mute su riff.

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2: En los 80s no había internet ni celulares y a pesar de todo era mucho más entretenido. 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En 1980, el general Zhu, en la película Superman, parte 2, al escapar de su cárcel en la zona fantasma, llega a la Tierra para apoderarse de ella. Junto a otros kryptonianos, lucharán con Superman usando sus superpoderes.
3: ¡Película!
2: Pet Shop Boys, Domino Dancing. Esta canción es uno de los hits bailables del verano 88-89 y el hit más grande de los Pet Shop Boys en Europa.
4: Hola,

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0: 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We always look for the way to be different. Check it out. Bad Boys Blue fue formada en 1984 por el productor alemán Tony Hendrix. Este exitoso trío fue referente para todo el movimiento dance que vendría años después. Su último hit, antes de desaparecer, se lanzó en 1988, llamado A World Without You. Conquistó los rankings Billboard por 3 meses.
1: Te traemos una canción que merecía más reconocimiento en los 80s. Del año 1985, New Order canta El Beso Perfecto.

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0: Los Intocables, una película de 1987, cuenta la historia de Elliot Ness, un agente federal encargado de mantener el orden en Chicago durante la ley seca estadounidense. Ness, junto a tres policías, tienen el gran trabajo de detener a Al Capone y su red de delincuentes. Algunos miembros del elenco fueron Kevin Costner, Sean Connery y Robert De Niro.
1: Lionel Richie.

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Volumen nos interpreta Kalimba la Luna del año 1980.

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1: Sebastian Bach, vocalista de Skid Row, consagra en 1989 I Remember You. Fue la canción más bailada en Europa en ese año. Trata sobre los recuerdos de su fiesta de graduación. Sin duda, un tema difícil de olvidar.

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0: maravillas tecnológicas de los 80 olvidadas. En 1983, Dynatac Books de Motorola fue el primer teléfono móvil que llegó a costar más que un auto. 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
1: Bueno, si mi pueblo perece por falta de conocimiento, aquí les va una aspirina.

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0: Muchas gracias.
1: Un, dos.
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18: Cooperativa. 6:31 minutos. 6:31 minutos.
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17: 2 grados. 2 grados en Santiago.
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20: Cero grados en Santiago. Cooperativa. 7:33 minutos. 7:33 minutos.
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17: 0 grados. 0 grados en Santiago. Cooperativa. 8:30 minutos. 8:30 minutos.
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19: Cancillería confirma el fallecimiento de otros 2 chilenos a causa de los terremotos en Venezuela. Ya son 3 las víctimas fatales con nacionales. Subsecretario del Interior informó de gestiones para traer a familia chilena de vuelta al país. Persecución policial en San Bernardo termina con la detención de un conductor que evitó una fiscalización. Manejaba auto robado e intentó atropellar a carabineros. También fue detenido el presunto autor de un homicidio cometido el año pasado en la Florida. Formalizan a 10 sujetos por tráfico de drogas en Osorno. 7 de ellos, todos venezolanos, quedaron con prisión preventiva. A días de la votación de la acusación constitucional contra Grau y las tensiones que marcan al oficialismo, republicanos descartan la necesidad de una coalición con Chile Vamos. Con críticas al gobierno de Kast, Frente Amplio concluye su congreso programático para delinear hoja de ruta en medio de las negociaciones por la mega reforma. Sondeos de opinión mantienen alza en la aprobación en la desaprobación al gobierno del presidente Kast. 51% en la encuesta de Criteria, casi 57% en Pulso Ciudadano. Más del mundo, pese al acuerdo marco de paz firmado, Israel continúa bombardeando el sur del Líbano. Grupo Hezbollah declara que se reserva el derecho a defenderse. En Francia, avioneta se estrella y deja 11 fallecidos. Y en el deporte, Canadá se convirtió en el primer clasificado a los octavos de final del Mundial. Este lunes juegan Brasil frente a Japón, Paraguay ante Alemania. En Copa Chile ganó la U y llegó al liderato de su grupo.
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19: ¿Qué tal? Muy buenos días, bienvenidos y bienvenidas a esta primera edición del diario de Cooperativa que hacemos desde un cielo despejado en Santiago, una temperatura de 0,2 grados Celsius, humedad en torno al 71%, una máxima pronosticada de 18 grados para esta jornada en la capital, lunes 29 de junio de 2026, feriado religioso en nuestro país que conmemora San Pedro y San Pablo. En el norte del país, 20 grados la máxima pronosticada para Arica, 19 en Iquique, con cielos con nubosidad durante todo el día. En Antofagasta también cielos nublados, una máxima de 18 grados. 19 en Copiapó, cielos despejados, 16 para La Serena y Coquimbo, nubosidad parcial variando a despejado durante el día de hoy. Valparaíso, 20 grados con sol ya a esta hora en el puerto, 15 grados en Rancagua, 12 para Talca, que amanecen con niebla matinal. En Chillán, despejados, despejados los cielos durante todo el día, una máxima de 12 grados, 13 para Concepción, 11 en Temuco, 10 en Valdivia, con nubosidad parcial para el día de hoy. En Puerto Montt, una máxima de 10 grados, 7 en Coyhaique, 7 también en Torres del Paine, con chubascos para esta jornada. Lo mismo en Punta Arenas, una máxima de 5 grados y vientos de hasta 100 kilómetros por hora durante la mañana. 23 grados en el territorio insular, Isla de Pascua, chubascos durante el día, 15 grados en Juan Fernández y menos 3 la máxima para la península antártica chilena. Revisado el pronóstico del tiempo, comenzamos el diario de Cooperativa.
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17: Cooperativa, 8:35 minutos. 8:35 minutos.
19: Comenzamos con la información policial de la última jornada en la región metropolitana, la captura de un presunto homicida buscado desde diciembre y la detención de un conductor que habría intentado atropellar a un carabinero durante una persecución marcaron dos de los principales procedimientos policiales de las últimas horas. Brian Galvez.
16: En prisión preventiva y con un plazo de investigación de 100 días quedó el imputado por su presunta participación en el homicidio de un hombre ocurrido el pasado 19 de diciembre en las afueras de un local de comida rápida ubicado en Avenida Walker Martínez en la comuna de La Florida. De acuerdo con los antecedentes expuestos por el Ministerio Público, el imputado habría sostenido una discusión con la víctima a quien posteriormente le disparó, provocándole heridas que le costaron la vida en un recinto asistencial. En el mismo operativo también fue detenido un segundo sujeto quien acompañaba al imputado. En su vivienda se encontraron diversos implementos utilizados para el robo de vehículos, entre ellos ganzúas, dispositivos electrónicos y un escáner destinado a clonar o programar llaves de automóviles. Sobre este procedimiento se refirió el teniente coronel Fernando Bozzo del OS9 de Carabineros.
20: Esta detención se realizó el día de ayer mediante diversas diligencias investigativas, vigilancias, con la finalidad de ubicar al agresor, el cual fue ubicado el día de ayer en la vía pública, momentos antes de subirse a un automóvil. Al subirse a este vehículo se detiene al agresor y autor de este homicidio como su acompañante. Al realizar la diligencia de entrar al registro del domicilio del agresor, se encontró en su domicilio 39 cartuchos calibre 5.56, que son calibres de guerra, son calibres para fusiles de alto impacto, de alto poder destructor, que están prohibidas su comercialización en Chile.
16: En otro hecho policial, una persecución que se extendió por distintas comunas de la región metropolitana terminó con la detención de un hombre de 23 años quien conducía un vehículo con encargo vigente por robo y que, según Carabineros, intentó atropellar a un funcionario para evitar su captura. El procedimiento se inició luego de que la propietaria de un automóvil robado desde el estacionamiento del Mall Arauco Maipú activara el GPS del vehículo, lo que permitió a Carabineros ubicarlo e iniciar un seguimiento. Durante la persecución, el conductor desobedeció las órdenes de detención y, de acuerdo con la versión policial, aceleró directamente hacia uno de los funcionarios. Ante el riesgo inminente, el carabinero hizo uso de su arma de servicio para neutralizar la amenaza. Sobre este procedimiento se refirió el teniente coronel Sergio Rodríguez de la prefectura Maipo de Carabineros.
21: Gracias a la oportuna denuncia de la víctima, se realizaron las coordinaciones, lo que derivó en un seguimiento controlado con apoyo aéreo y de distintos medios especializados, logrando la detención acá en San Bernardo. No obstante a ello, los delincuentes recorrieron varias comunas de Santiago, entre ellos La Granja, El Bosque, Puente Alto, siendo detenido finalmente acá en la comuna. Es un trabajo coordinado, la importancia de la denuncia por parte de las víctimas oportunas permitió la coordinación a través de la central de comunicaciones y posterior detención de esta persona.
16: Aunque el detenido no registra antecedentes penales, Carabineros informó que figura como sujeto de interés en otras investigaciones por delitos de características similares ocurridas en San Bernardo y Puente Alto. El imputado enfrentará cargos por receptación de vehículo motorizado y homicidio frustrado de carabinero en acto de servicio, mientras las diligencias quedaron a cargo del CEP por instrucción del Ministerio Público.
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17: Cooperativa, 8:39 minutos. 8:39 minutos.
19: La Cancillería confirmó que ya hay 3 chilenos fallecidos por los terremotos en Venezuela. También se informó que volvió a Chile la familia connacional que pretendía su regreso, Cristian Aburto.
0: La Cancillería confirmó que ya son 3 los chilenos reportados que fallecieron en el contexto del doble terremoto en Venezuela. Recordemos que ya se había confirmado que una mujer con nacionalidad chilena y venezolana perdió la vida luego del colapso del edificio en el que vivía en La Guaira, por lo que ahora el Ministerio de Relaciones Exteriores ratificó el fallecimiento de 2 chilenos más. Uno de ellos, según el subsecretario del Interior, Máximo Pavés, en conversación con Estado Nacional de TVN, sería un chileno radicado allá que incluso tiene hijos e hijas venezolanas mayores de edad. Según las últimas cifras oficiales, el doble terremoto con 40 segundos de diferencia dejó a 1.450 personas fallecidas, 3.150 heridos y más de 12.000 damnificados. Pavés también afirmó que producto de que no hay relaciones diplomáticas con Venezuela, el despliegue ha sido complejo y que desde el gobierno se está ayudando con todas las herramientas que tienen en su alcance. Vamos a escuchar sobre esto al subsecretario Máximo Pavés y también sobre uno de los fallecimientos de los chilenos.
1: Lamentablemente hemos recibido la noticia de un segundo chileno que habría perdido la vida, que estaba ya hace mucho tiempo, con hijos, hijas venezolanas grandes. Entonces, esto es una situación que es bien delicada. Estamos ayudando, la Cancillería abrió un canal por sus redes sociales de poder, si alguien tiene dudas, pero nosotros no tenemos un despliegue en Venezuela para poder dar cuenta de cada chileno desaparecido. O sea, esto es una tragedia grande. Nosotros estamos ayudando con todo lo que podemos, en el contexto que podemos.
0: El subsecretario confirmó el regreso de la familia chilena que solicitaba volver. La compone un padre y un hijo de Chile, además de una madre venezolana. La Cancillería logró financiar una estadía de hotel, ya que debido al terremoto tuvieron que pernoctar en la calle y también gestionó los pasajes de avión en un vuelo comercial. Conversamos con el cuarto comandante de bomberos de Santiago, Sebastián Mucarker, quien es un chileno que está colaborando con las labores de rescate en Venezuela. Él es el encargado de operaciones de respuesta internacional de un apartado de las Naciones Unidas y nos explica el trabajo que se está realizando y dice que este es el primer esfuerzo humanitario para asistir al pueblo de Venezuela.
22: Se encuentran en apoyo a Venezuela más de 40 equipos de búsqueda y rescate internacional que han traído más de 2.200 rescatistas. Solo en el día de ayer se han logrado 5 rescates de personas vivas y representa el primer esfuerzo para luego continuar con toda la asistencia humanitaria y la coordinación que se requiere para asistir al pueblo venezolano.
0: 46 brigadistas chilenos están en La Guaira, que es el lugar que resultó más afectado producto del doble terremoto, por lo que Chile respondió al llamado de ayuda humanitaria hacia Venezuela y envió un total de 3,2 toneladas de alimentos no perecibles y también 30.000 dosis de vacunas contra la difteria y el tétanos. La directora del Servicio Nacional de Prevención de Respuesta ante Desastres, Alicia Cebrián, dio detalles del aporte chileno ante el doble terremoto en Venezuela.
23: El envío de estos brigadistas se realizó en 2 vuelos. Adicionalmente, en el vuelo del día viernes, se enviaron más de 4.000 raciones de alimentos consistentes en cajas de alimento para 4 días para alimentar a 4 personas, de manera de apoyar los requerimientos humanitarios que desde el gobierno de Venezuela se han levantado hasta este momento.
0: El equipo especializado de rescate chileno tiene una capacidad de trabajo de 10 días, por lo que si luego de ese plazo es requerida más ayuda, se enviaría un nuevo contingente. El subsecretario Pávez también comentó el caso de una mujer venezolana que entró a Chile por un paso no habilitado. Fallecieron sus 3 hijos y también su madre, producto al doble terremoto, por lo que debido a gestiones del alcalde de Algarrobo y del Servicio Nacional de Migraciones, ella pudo viajar a Venezuela con sus seres queridos por sus sensibles pérdidas.
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17: Cooperativa, 8:43 minutos. 8:43 minutos.
19: En la previa de que se vote la acusación constitucional contra el exministro Grau, esto será mañana en el Senado, el Partido Republicano descarta la necesidad de una coalición con Chile Vamos. Desde la oposición insisten en que la acusación no tiene mérito. Paula Lillo.
24: En medio de distintas discrepancias internas en el oficialismo, entre estas dichos de la ex candidata presidencial Evelyn Matthei, crece la distancia entre las fuerzas que apoyan al presidente José Antonio Kast. El secretario general de Republicanos, Vicente Bruna, dijo en entrevista con El Mercurio que no ve necesaria una coalición con la UDI y RN, asegurando que lo que les hace falta es una mejor coordinación política. Todo esto se da a días de la votación a la acusación constitucional contra el exministro de Hacienda Nicolás Grau en el Senado. Hay figuras de RN que se han mostrado en contra de esta acusación, lo que pone en duda el eventual resultado del libelo. El diputado y presidente de la UDI, Guillermo Ramírez, entregó su opinión respecto a la situación.
2: A ver, para mí es verdaderamente difícil prever lo que va a ocurrir el martes en el Senado. Porque como ustedes bien saben, si un senador se pronuncia antes de la votación queda inhabilitado. Y por lo tanto yo no conozco la opinión de senadores que no son de mi partido. Uno puede pensar que es malo que hayan muchas acusaciones constitucionales y al mismo tiempo pensar que esta en particular sí tiene mérito. De hecho, esa es exactamente mi posición. Yo voté a favor de esta acusación constitucional, por aprobar la acusación constitucional, y al mismo tiempo patrociné con mi firma un proyecto de ley que hace que las acusaciones constitucionales tengan mayores requisitos para ser presentadas.
24: Desde el Partido Republicano, el diputado Agustín Romero afirmó que espera que quienes voten en contra de la acusación entreguen explicaciones.
3: Yo espero que el Senado esté a la altura de la gravedad de los hechos que fundan la acusación constitucional, porque aquí no estamos juzgando una diferencia política, sino la responsabilidad de quien fue el principal responsable de conducir la economía del país en el último tiempo en el gobierno del presidente Boric, y cuyo manejo en el fondo terminó generando un presupuesto desfinanciado, estimaciones de ingresos, que no se cumplieron, proyecciones de deuda que todavía están incompletas, y un Estado que hoy se ve obligado incluso a endeudarse más para poder funcionar. Yo espero que quienes voten en contra de esta acusación expliquen con claridad a sus electores por qué consideran que todo esto no merece ninguna consecuencia.
24: En la oposición, en tanto, el timonel del Partido Comunista, Lautaro Carmona, aseguró que la acusación no tiene mérito y apuntó a una crisis en el oficialismo.
4: No hay ningún mérito para esa acusación, así que tengo una abierta expectativa de que será rechazada en el Senado. Hace un rato el mundo oficialista está viviendo puntos críticos. Podríamos incluso en algunas cosas hablar de expresión de algún nivel de crisis en el ejercicio de la tarea de gobierno. Y esto, para mi gusto, pone en jaque o en juego lo que es la vocación de servicio público.
24: Durante la jornada del pasado domingo se dieron a conocer dos encuestas que evaluaron el desempeño del presidente José Antonio Kast. La encuesta Criteria situó la desaprobación de la gestión del mandatario en un 51%, mientras que Pulso Ciudadano en un 56%.
19: Con críticas al gobierno de Kast, el Frente Amplio concluye su congreso programático para delinear su hoja de ruta. Todo esto en medio de las negociaciones por el proyecto de reconstrucción nacional Omega Reforma. Carla Fernández.
5: El Frente Amplio cerró la etapa plenaria de su primer congreso ideológico, instancia que buscaba definir los lineamientos políticos que marcarán su actuar durante el nuevo ciclo político y consolidar su rol como oposición al gobierno del presidente José Antonio Kast. La jornada reunió además a dirigentes y representantes del progresismo en una señal de coordinación entre las fuerzas de izquierda en medio de un proceso de reflexión sobre los desafíos que enfrenta el sector tras los primeros meses de la actual administración. Bajo ese contexto, la presidenta del Frente Amplio, Constanza Martínez, abordó la hoja de ruta de la colectividad y arremetió contra la agenda del gobierno.
7: Este es un congreso más de corte ideológico y por lo tanto las definiciones de alguna forma nos dan lineamientos para las peleas que cotidiana y contingentemente nos tocan. En eso la mega reforma es quizás una de las medidas más elocuentes que ha tenido este gobierno, primero porque señala que no es cierto que le importaba la seguridad a este gobierno, no es cierto que le preocupaba poder levantar el crecimiento y el empleo, sino que tiene un proyecto ideológico clarísimo que nos ha dejado claro que lo único que no improvisa es en bajarle los impuestos a los super ricos y en recortar la capacidad que tiene el Estado para poder responder a la gente.
5: Esto en medio de las intensas negociaciones que se han desarrollado durante las últimas semanas en el Senado en torno a la denominada megarreforma con la que el Ejecutivo busca sellar un acuerdo transversal antes de la votación en particular. La iniciativa, cuyo eje es la Ley para la Reconstrucción Nacional y el Desarrollo Económico Social, mantiene como principal punto de debate la rebaja del impuesto corporativo del 27% a 23% sin compensaciones, esto mientras los parlamentarios tienen plazo hasta el 6 de julio para presentar indicaciones. Otro de los eventuales cambios que están sobre la mesa es que en lugar de eliminar el Servicio Nacional de Capacitación y Empleo SENSE, reformularlo para reducir su costo y que tenga un mayor impacto en capacitar a los trabajadores con una mayor focalización. Sobre esto se refirió la senadora del Partido Socialista e integrante de la Comisión de Hacienda, Paulina Bodanovich, quien criticó la insistencia de dividir a la oposición y también al proyecto sobre los efectos que tendría en la recaudación fiscal.
6: yo no sé por qué se insiste primero en dividir a la oposición y el segundo en dividir el proyecto. El proyecto es un todo y es un todo que en su análisis hemos concordado todos, desde todos los sectores económicos, políticos, transversalmente, el Consejo Fiscal Autónomo, el Banco Central, el Fondo Monetario Internacional, distintas instituciones públicas, en los efectos que crea. Por lo tanto, el proyecto no es susceptible de ser tratado por parcialidades, porque los efectos son complejos, son completos, recaen en la gente y significa menos recaudación fiscal, es decir, menos recursos para los derechos de los chilenos y chilenas.
5: En tanto, la presidenta de la Cámara Alta, Paulina Núñez, de Renovación Nacional, será quien encabezará una mesa técnica para recoger propuestas de los distintos sectores políticos y buscar consensos con la oposición. Por su parte, el senador Andrés Longton, de RN, calificó como una buena vía la gestión que liderará la senadora Núñez para avanzar con los acuerdos.
8: Esta mesa técnica de Paulina Núñez me parece positivo porque te permite canalizar de mejor manera todas las propuestas sin que haya ese tironeo político respecto a quién trata de llegar primero con una propuesta y que en definitiva puede ser un flanco de ataques contra el gobierno si es que es recibida de buena manera o no. Por lo tanto, a mí me parece un buen canal, independientemente que estas puedan ser recepcionadas o no y aceptadas desde el punto de vista del contenido, pero también tiene que sincerarse la oposición en atención a si estas propuestas son un volador de luces para después decir me rechazaron todas las propuestas y vamos a rechazar o efectiva o genuinamente hay un interés de poder aprobar ciertas normas del proyecto.
5: Luego de la semana distrital revisarán este megaproyecto las instancias legislativas de Hacienda, Trabajo y Medio Ambiente.
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17: Cooperativa. 8:51 minutos. 8:51 minutos.
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19: Vamos con el deporte y el mundial. Canadá se convirtió en el primer clasificado a los octavos de final luego de vencer a Sudáfrica en su duelo de este domingo. Este lunes, hoy juega Brasil frente a Japón, Paraguay ante Alemania. Por la Copa Chile, ganó la U, llegó al liderato de su grupo. Maxi Videla con el detalle.
9: Canadá se convirtió en el primer clasificado a los octavos de final de la Copa del Mundo tras derrotar por 1-0 a Sudáfrica. El gol norteamericano llegó en los pies de Eustaquio en el segundo minuto de agregado del complemento. Una de las selecciones anfitrionas chocará con el ganador del duelo entre Países Bajos y Marruecos, que se enfrentan este lunes a las 21 horas con transmisión de Cooperativa Deportes. En los otros partidos de la jornada, Brasil jugará con Japón a las 13 horas y Alemania se verá las caras con Paraguay a las 16:30. Gustavo Alfaro, entrenador de la Albirroja, adelantó el encuentro con los tetracampeones del mundo.
10: Más que nada porque nos tocó agarrar una selección, y lo habíamos estado hablando también con Gustavo de manera personal, que nos tocó agarrar una selección que estaba devastada, que después de la Copa América, después de todas las derrotas que había traído en la Copa América, yo creo que no había nadie, por más optimista que sea, que piense que Paraguay podía estar en la Copa del Mundo. Paraguay no solamente había estado en la Copa del Mundo, rompiendo todos los vaticinios de pesimismo que podían llegar a existir, y eso lo hicieron en función a ellos, a la gran capacidad de regeneración de expectativas, a su mentalidad. Pues yo le decía, si hay algo que le admiro es la mentalidad que han incorporado para no solamente clasificar a la Copa del Mundo, sino venir a competir.
9: El partido de los paraguayos y el de Brasil también serán transmisión de Cooperativa Deportes. En la Copa Chile, en tanto, Universidad de Chile derrotó 2-0 a Unión San Felipe y alcanzó el liderato del grupo D con 7 unidades. Los tantos azules fueron obra de Juan Martín Lucero y Agustín Arce. Tras el encuentro, este fue el análisis de Fabricio Colochini.
11: Una buena actuación. Mantuvimos el arco en cero, también eso es importante. Y bueno, para seguir sumando, para seguir buscando esa identidad que tanto estamos buscando. Y bueno, aparte pudieron sumar minutos también algunos chicos que no venían jugando. Siempre es importante, obviamente, para los delanteros convertir. Pero bueno, Martín viene haciendo una muy buena labor. Tal vez no le tocó convertir en algunas ocasiones, pero sí ha tenido asistencias. Entonces, es importante para el delantero convertir, pero también el trabajo que hace para el equipo.
9: Por último, Colo Colo juega este lunes por el mismo certamen frente a la Unión Española en Santa Laura a las 19 horas con transmisión de Cooperativa. Los Albos son líderes del grupo E con 6 unidades y los hispanos los escoltan con 4 puntos. Fue la información del deporte en el Diario de Cooperativa.
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17: Cooperativa, 8:54 minutos. 8:54 minutos.
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19: Nos vamos a Valparaíso, que ya se prepara para vivir durante esta jornada una nueva celebración de la tradicional fiesta de San Pedro. Elizabeth Fuensalida.
12: La ciudad de Valparaíso vivirá este lunes 29 de junio una nueva edición de la tradicional fiesta de San Pedro, celebración que reunirá a pescadores, familias y visitantes en las caletas, portales y el membrillo. Durante la jornada se realizarán procesiones por tierra y mar, misas, bailes chinos, actividades culturales y diversas expresiones propias de esta tradición que cada año rinde homenaje al patrono de los hombres y las mujeres de mar. Los presidentes de los sindicatos de pescadores de las caletas, portales y el membrillo, Mario Tocnio y Luis March, entregaron detalles de la programación e invitaron a la comunidad a participar de esta importante celebración.
13: Nosotros tenemos programado cada domingo en la tarde ir a Jalar Santo a Cierro Placeres. Y el lunes en la mañana, a las 9 de la mañana, primero antes en una misa, y venimos los niños, los bailes chinos. Siempre hemos tenido que, de un orgullo, un honor para nosotros, que son hijos y nietos de pescadores los que tenemos unos bailes chinos en Caleta Portales. Y de ahí llegamos hacia la caleta.
14: Nosotros tenemos la celebración de San Pedro, nuestro patrono, con bailes religiosos. Vienen alrededor de 8 o 9 bailes religiosos de distintas localidades de la quinta región. Además, tenemos venta de merluza, la procesión que se hace a contar de las 1:30 más o menos, procesión por tierra que parte de aquí Caleta del Membrillo hasta Muelle Prat. Posterior a eso viene la procesión por mar. Una vez terminante devuelve el santo de Muelle Prat hasta Caleta del Membrillo.
12: Asimismo, Luis Mart destacó que una de las principales novedades de este año será la despedida de la histórica imagen de San Pedro, que será reemplazada por una nueva figura del santo patrono. Por su parte, la alcaldesa de Valparaíso, Camila Nieto, relevó el valor patrimonial cultural y religioso que tiene esta tradicional festividad para la ciudad.
15: Estamos muy contentas de poder decirle a los porteños y porteñas que, como todos los años, ambas caletas se reúnen, se juntan para celebrar al santo patrono de San Pedro. Estamos muy contentas de comentarle también a las personas que están pensando en ese fin de semana largo venir a la ciudad de Valparaíso, que en ambas caletas es donde se vive la cultura, la identidad, que además está muy relacionada, en el caso de esta caleta, con el Cerro Playa Ancha, y en el caso de la caleta Portales con el Cerro Placeres. Van a haber distintas actividades que dan cuenta de la riqueza cultural que tiene nuestra ciudad, que albergan también nuestras caletas. No solamente es la navegación en el mar, que se puede ver desde muchos cerros de la ciudad de Valparaíso, sino que también estamos hablando de bailes chinos, de una fiesta religiosa en donde todos y todas pueden ser parte.
12: Para la jornada se reforzarán los operativos de limpieza en ambas caletas, además de un despliegue especial de seguridad por parte de carabineros y la Armada para resguardar el desarrollo de las actividades.
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19: Cancillería confirma el fallecimiento de otros dos chilenos a causa de los terremotos en Venezuela. Ya son tres las víctimas fatales con nacionales. Subsecretario del Interior informó de gestiones para traer a familia chilena de vuelta al país. A un día de la votación de la acusación constitucional contra Grau y las tensiones que marcan al oficialismo, Republicanos descarta la necesidad de una coalición con Chile Vamos. Y en el deporte, Canadá se convirtió en el primer clasificado a los octavos de final del Mundial. Hoy juegan Brasil con Japón y Paraguay ante Alemania. En Copa Chile ganó la U, llegó al liderato de su grupo.
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19: Sube de a poco la temperatura en Santiago, 1.4 grados a esta hora, cielos despejados, esperamos una máxima de 18 para el día de hoy. Dejamos hasta aquí la revisión de las noticias, muchas gracias por informarse con nosotros, siga en la sintonía de Cooperativa. Muy buen día.
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1: Dicen que la gente mayor sobra en todos los sitios. Mi abuelo ya sabía esto hace mucho tiempo. Por eso, un día hizo su maleta y se marchó. Quizás para no estorbar.

0: Pedrito, dile que no estoy.
1: Y dime tu casa cómo es, ¿te gusta el colegio? ¿Sabes ya leer?
0: Sí, pero cuando mamá trabaja

0: se fue.
1: Ella se ha ido. No importa.
0: Adiós, señor.
1: Adiós, nenita.

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3: El tobillo le agarra, me parece que le empeña. Sí, exacto. Si lo hubiese agarrado arriba del tobillo, quizás ahí lo hubiesen revisado. Pero cuando le da un pisotón y esa jugada casi nunca se revisa.
4: No. Pero ¿sabes lo que sí pasó?
3: ¿Qué pasó?
4: La amarilla para acá y su número 24 de Japón.
5: Era amarilla por imprudencia, absolutamente. Pero roja en ningún caso.
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5: Recupera la pelota Brasil, la tiene en su terreno. Ahora pasa a la mitad de la cancha, que viene Casemiro. Largo pelotazo de Casemiro para Vini. Se le arranca la pelota a Vini. Hay salida a través del número 10, el capitán de Ritsu. Tuán, el hombre del Frankfurt, jugando hacia atrás el balón para Tomiyasu. Atrás con el portero, con Suzuki. Sale jugando Japón desde su terreno. 0-0 el marcador. Brasil-Japón. Etapa de 16avos de final de la Copa del Mundo. 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
5: La pelota es de Casemiro. Casemiro con el balón. Aquí viene Casemiro. Casemiro en el círculo central. Pase por el centro. Pasillo central. Tocando Mateo Cuña. Atención, el remate abajo. Suzuki tiene que tirar la mano ante el remate de Mateo Cuña con zurda. Y la pelota se va al tiro de esquina. Será córner para Brasil. Andrés Solar.
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5: ¡Mira Brasil! Intentaba por el sector izquierdo. El equipo brasileño a través de Bruno Guimarães. Lo buscaron libre. En el área remató con pierna derecha y la pelota que se va poquito ancha. Un poquito ancha. Saque de fondo que será para Japón.
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7: Mateo Cuña con ese excelente remate en la primera. Buena reacción de Suzuki. Y después, buena jugada preparada que termina con ese remate ancho.
5: Y va Japón, atención, Ito, falta la entrada del área. Y va a caer la amarilla para el número 5 brasileño, Maximiliano.
7: La anotamos para el 4 veces campeón de Champions League con el Real Madrid. Hoy jugador del Manchester United, lleva la 5 Casemiro, es el primer amonestado en Brasil.
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5: Pero libre peligrosísimo para Japón, el anterior Marcelo llegó a Brasil en 2 instancias.
3: Sí, llegó bien porque rompió líneas con un pase vertical, Casemiro. Y después, bueno, en la jugada del córner la hicieron muy bien también, porque primero el remate de Cuña que tapa al arquero y después la otra jugada de Guimarães que se le va un poquito ancha. Recién la hizo muy bien Ito, se le iba a Casemiro, no tuvo más que bajarlo para el tiro libre este peligroso para Japón.
6: 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Que pase en la cancha, RCL.
5: Tiro libre peligroso para Japón, está Camada con pierna derecha, uno de los volantes centrales. También está Duan. Y hay un tercero también buscando el tiro libre. Cargados en la izquierda. Perfil para un diestro. Perfil para Camada. Pero está Duan también. Con pierna zurda. El capitán japonés. Y atrás aparece otro hombre. Me parece que es Ito también.
7: Tomiyasu, el 22.
5: Está.
7: El 21, Ito.
5: Camada. Pierna derecha, está para Camada. Aquí viene Camada. La pelota en la barrera y se va el tiro de esquina. Córner para Japón.
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5: El lindo palco. Roberto Carlos, Ronaldo, el fenómeno y Bebeto.
7: Bebeto. Figura del Mundial 94, del 2002 Ronaldo, del 2002 también Roberto Carlos.
5: Exacto. Tiro de esquina que será para Japón. Le va a pegar Junya Ito desde el sector izquierdo, pierna derecha, aquí viene Ito, centro de Ito, primer palo, se va cerrando la pelota en el área chica, no alcanza a conectar un japonés, saca la pelota a Brasil, pero vuelve a recuperar a Japón, que te impone este rigor físico, tocando la pelota Japón con Ito, Ito que se junta con Nakamura, se le acabó la cancha Nakamura por el sector izquierdo, saca de fondo y que será para la selección brasileña.
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5: Ahí van a presionar la salida brasileña los japoneses a través de Maeda, largo pelotazo de Marquinhos buscando mitad de terreno, recuperando la pelota la selección japonesa a través de Taniguchi. Taniguchi con la pelota, ahí está Taniguchi tocando el balón, Taniguchi buscando salida con Sano, amonestado en Japón, atrás buscando salida con el central por el sector derecho con Tomiyasu, tocando con Sano, Sano con el balón, pasa en la mitad de la cancha, tranco lento, viene Sano, apertura hacia la derecha para Duan, Duan con el balón, pase profundo para Ito, Ito al centro, rebota la pelota en Gabriel Magalhães, lateral en ataque que será para Japón.
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5: lateral, saque de banda, sector derecho, aquí viene Duan para el saque de costado, Duan para el lateral que va a jugar Japón desde la derecha, jugando el saque de banda Duan, Ueda, mano de Ueda del centro delantero japonés, será tiro libre para Brasil. Llegamos al minuto 18 en esta primera parte, 0-0 Brasil y Japón.
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5: Luego estaremos con Alemania y Paraguay, la antena de cooperativa con el relato de Ivo Bay. Cerramos la jornada con Ernesto Díaz Correa relatando Países Bajos y Marruecos a todo mundial este día lunes, feriado por cooperativa.
6: 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Hoy está comentando Marcelo Pablo Bartichotto, relata RCL, Rodrigo Contreras Lineros.
5: Saliendo Brasil, tocando la pelota Marquinhos, buscando a Gabriel, tocando a Gabriel para Lucas Paquetá. Ahí está, Paquetá con la pelota, tocando el balón hacia el costado derecho, hay salida con Marquinhos, pasa a la mitad de la cancha Marquinhos con el balón, pase para Gabriel Magalhães, círculo central, aparece Casemiro con el balón, atrás, no se complica, pase corto, ya la segura con Gabriel Magalhães, ahora la viene a buscar Bruno Guimarães, tocando Brasil, en mitad de terreno.
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5: Bruno Guimarães, el pase para Lucas Paquetá con el balón, Paquetá se junta con Vini con el balón, Vini con la pelota, fueron compañeros en el Flamengo, ahí está Vini, le cometen falta, no, es lateral solamente para Brasil en ataque sector izquierdo.
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5: Saliendo Danilo por el costado derecho, Danilo tocando la pelota, Danilo se quería juntar, Danilo con Mateus Cunha, quien viene permanentemente a volantear y gana un lateral, no, será para Japón finalmente, dice el juez de línea que corre por ese sector lateral, sector izquierdo defensivo que será para Japón, lo viene a jugar Keito Nakamura.
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5: Brasil que presiona ahora la salida de Japón, saliendo por el costado izquierdo Nakamura con el balón, sigue Nakamura, cambio de frente, sector derecho, por acá aparece Duan, quedó corto, recupera Brasil, aquí viene Douglas Santos, tocando el balón para Vini ante la marca de Tomiyasu, viene Vini, centro de Vini, centro atrás, sacando con golpe de cabeza a Taniguchi, le queda el balón a Paquetá, viene al centro de Paquetá, la pelota va rebotada y recupera Japón, saca desde el fondo Tomiyasu.
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5: Ahí está Casemiro, tocando el balón Casemiro, el pase para buscar a Marquinhos, 0-0 el marcador, llegamos a 20 minutos en este primer tiempo, somos Cooperativa Deportes, Cooperativa es Mundial.
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5: Tocando Casemiro, el balón atrás para Marquinhos con la pelota, otra vez Brasil instalado en territorio nipón, se protege Japón, todos instalados en su terreno, tocando la pelota Ryan hacia atrás, buscando salida con Danilo.
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5: Tocando Mateus Cunha para Vini. Vini con el balón, el pase de Vini. Vini tocando para Lucas Paquetá atrás. Tocando para Marquinhos. Marquinhos con el balón, el pase de Marquinhos para Casemiro. Casemiro con la pelota, Casemiro. Tocando Casemiro el balón para Gabriel Magalhães. Magalhães anima. Salió Magalhães, sector izquierdo, toque corto para Douglas Santos. No, era Lucas Paqueta. Paqueta centraliza con Bruno Guimarães. Bruno Guimarães con el balón. Se junta con Mateus Cunha atrás. Tocando para Gabriel. Gabriel para Lucas Paqueta. El cambio del frente fue imperfecto. La pelota pasó por sobre la humanidad de Danilo, lateral que será para Japón.
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5: Habrá lateral para el equipo japonés. Ronaldinho observa en el palco también, instalado, viendo a su selección. Fue campeón del mundo, recordemos, Ronaldinho, el año 2002.
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5: Danilo con la pelota, Danilo se quería juntar. Danilo con Ryan, se interpone por ese lado. Ito, lateral, saque de banda que será para Brasil en ataque. Sector derecho, lo juega Danilo. Hacia atrás, Danilo con Lucas Paquetá. Se cambió de lado, Lucas Paquetá tocando el balón para Gabriel Magalhães.

0: De arco para Japón cuando se escuchan pifias en Houston, que porque llega en la pausa de hidratación.
1: Pensé que empezaba la fiesta. Marcelo Barquichotto, 0-0 Brasil y Japón.
2: Sí, bueno, maneja la pelota Brasil, es el protagonista del partido, pero sin generar situaciones de peligro. Le cuesta entrar, le cuesta entrar en la medida que no tenga mucha movilidad, mucha dinámica. Le va a ser difícil, junta mucha gente Japón atrás, esa línea de 5 con los 4 adelante, más lo deja libre solamente a Ueda, arriba, y eso hace que le cueste entrar, más allá de que suelta a los laterales, lo suelta a Danilo y a Santos, todavía no ha aparecido ni Ryan ni Vinicius, que son los jugadores destinados a desequilibrar en el mano a mano, no han podido todavía. Está marcando bien Japón, se está defendiendo de buena forma. Tampoco el equipo japonés ha llegado mucho. Ha sido un partido estos 22 minutos. El primer cuarto del partido no ha tenido grandes situaciones de peligro. Es un partido, dentro de todo, parejo, manejando mal la pelota Brasil. Japón defendiéndose de mejor forma. Pero bueno, cuando trata de presionar alto el equipo japonés, a Brasil se le complica tratar de salir jugando, y cuando pasa esa línea de presión quizás encuentra más espacio, pero hasta ahora no le ha salido eso, lo que quiere tratar de hacer Brasil.
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3: Estamos en la pausa de hidratación, Maximiliano, repasemos la cartelera de hoy. ¿A qué hora es el Alemania-Paraguay que estará en el relato de Ivo Sebastián Bay?
0: 4:30 de la tarde para ese encuentro entre alemanes y paraguayos, pero la jornada no queda ahí. 9:00 p.m, Países Bajos y Marruecos definen al rival de Canadá. Alemania-Paraguay se cruza con Francia-Suecia y este Brasil 0, ¿sí?, Japón 0 parcial se cruza con Costa de Marfil-Noruega.
3: Estarán jugando mañana. Transmite Cooperativa Deportes, también triple jornada mañana.
0: 1:00 p.m. justamente para marfileños y noruegos, definiendo al rival de Brasil y Japón. También mañana vamos a tener a las 5:00 p.m. Francia-Suecia, que definen al rival de Alemania o Paraguay. Y van a cerrar la jornada 9:00 p.m. para México y Ecuador, que se enfrentan con el ganador de Inglaterra y la República Democrática del Congo, que van a jugar el miércoles.
3: Recordemos que el viernes en la noche se cierra esta etapa y el sábado inmediatamente comienzan los octavos de final de la Copa del Mundo, donde Canadá espera rival. Ya lo decía Maximiliano, del partido entre Países Bajos y Marruecos saldrá el rival de Canadá, uno de los anfitriones de la Copa del Mundo, que ayer, te lo contábamos en Cooperativa, le ganó por 1-0 a Sudáfrica, con gol de Stephen Eustaquio en el cierre del partido. Se va a reanudar el juego en Houston. Andrés Solar.
1: 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Vamos al fútbol. Este lo relata Brasil-Japón. RCL, Rodrigo Contreras Lineros.
0: Más de 3 minutos de pausa de hidratación nuevamente.
3: Es así. Ha sido el promedio en estas pausas. Y va Japón, atención, sector derecho. Intentaba por ese lado Ito, balón que se va fuera de la cancha. Será tiro de esquina, córner para Japón.
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3: Lanzamiento de esquina, ahora desde la derecha. Va Tomiyasu, Taniguchi, Ito, el 21, el zaguero central. Los tres cabecean muy bien. Va a buscar el juego aéreo Japón. Algo que tiene muy, muy trabajado el equipo del señor Moriyasu. Sector derecho. Aquí viene Doan. Viene el centro. Doan, centro. Cabezazo que se va por arriba del arco. Intentó el centro delantero. Ahí hace Ueda. Le ganó por arriba a todos los brasileños, Maxi.
0: Buen salto del número 18 de Japón, que aparece en el punto penal. Le gana a su colega brasileño, al 9, Mateus Cunha. Mete el cabezazo parietal izquierdo. La pelota se fue por arriba del travesaño.
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3: Salida brasileña desde el fondo con Gabriel Magalhães tocando el balón. Gabriel buscando a Marquinho. Marquinho para Alisson Becker. Saliendo el portero de Liverpool. Largo pelotazo buscando territorio nipón. Por arriba la pelea Lucas Paquetá. Finalmente le gana el zaguero central. Shogo Taniguchi ganando el balón en el fondo. Salida rápido Japón, pero la pelota llega rápidamente al sector brasileño. Salida de Alisson Becker.
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1: Sale jugando Brasil, tocando Danilo, Danilo para Marquinhos, Marquinhos para Danilo. Toque, toque Brasil en su territorio en esta jornada de lunes, feriado en nuestro país, día 29 de junio. Seguimos contándoles de los 16avos de final de la Copa del Mundo por Cooperativa, porque Cooperativa es mundial.
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1: En la tarde, claro, estaremos en el Santa Laura también, te estaremos contando minuto a minuto de Unión Española Colo Colo, nuestra transmisión extendida de Cooperativa en este día lunes a todo mundial. Aquí viene Brasil, se equivoca la salida, recupera Japón, atención, viene, viene Sano, Sano, sigue Sano, Sano le pegó bajo, ¡gol!

0: Japón. Gol de los samuráis azules. Kaichu Sano arrancó prácticamente desde la mitad de la cancha por pasillo central. Y cuando vio el arco, sacó el latigazo con pierna derecha y la clava al palo derecho de Alison Becker. Gran recuperación en la mitad de la cancha de uno de los volantes centrales nipones y saca el latigazo justo en la media luna. Derrota a Alison y se instala la sorpresa en Houston. Kaichu Sano abre la cuenta. Minuto 29 en esta primera parte. 0 para Brasil, 1 para Japón. Abre la cuenta los nipones ante Brasil.
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2: Y uno que había hecho noticia en este partido más por lo que pegaba que por lo que generaba, ahora aparece justamente con la pelota en los pies. El número 24, Kaichu Sano, que se saca con pasmosa facilidad. Casemiro se lo lleva con el chancho al hombro, como se dice, al volante del Manchester United. Y ya, estando a 20 metros del arco, mete el empeine del pie derecho, remate cruzado abajo, nada que hacer para Alisson. Del 29 se instala la sorpresa en Houston, porque Brasil 0, Japón 1.
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0: Bien, lo está ganando Japón por 1-0. Cómo perdió la pelota en la salida el equipo brasileño. La capacidad de Sano de anticipar y después sacar ese remate extraordinario, viendo el claro por el sector derecho, dejando sin opción a Alison Becker. Lo está ganando Japón por 1-0. En Houston, Andrés Solar.
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0: Está ganando Japón. Está dando la sorpresa. Está ahora en Houston. Con gol de Sano. Lo gana por 1-0 sobre Brasil. Minuto 31 en esta primera parte. 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
0: Tocando la pelota Lucas Paquetá, sector izquierdo. ¿No hay falta sobre Douglas Santos? Sí, hay falta finalmente. 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
0: Lo pisó el 10 de Tsuduán. A Douglas Santos, el lateral izquierdo brasileño. Tiro libre que será para el scratch.
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0: Lanzamiento libre que será para Brasil. Sector izquierdo que busca el empate. El scratch. Está ganando Japón por 1-0. 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Le va a pegar Lucas Paquetá o Bruno Guimaraes. Los dos frente a la pelota. Sector izquierdo con zurda Paquetá, con diestra Guimaraes. Viene Lucas Paquetá, viene el centro, cabezazo. Demasiado desviado. El balón se va fuera de la cancha. Saque de fondo y respiro para Japón.
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0: Sano recupera la mitad de la cancha, Marce. Y luego Casemiro no lo pilló nunca más.
3: Nunca. Sí, bueno, es mucho más veloz el jugador japonés que Casemiro, que puede, te puede entregar un montón de cosas, pero sin duda que la velocidad no es lo suyo. Entonces, ahí ahora sí.
0: Viene Vini. Suzuki se queda con la pelota, Marce, prosiga.
3: Y ahora el partido cambia. Ahora sin duda que Brasil va a tratar de atacar más. Bueno, desde el inicio soltó a los laterales, tanto Vinicius como Ryan se cierran para que tanto Danilo como Santos puedan recibir y desde ahí poder encarar o tirar algún centro. Pero ahora creo que va a ser más anunciado eso. Hay casi un 65% de posesión de balón de Brasil. Y eso hace que bueno, sea protagonista del partido, pero eso no quiere decir que lo domine, ¿no? Porque en definitiva ahora está ganando Japón y va a acrecentar eso, ¿no? Tratar de defenderse bien y de salir rápido.
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0: Uy, dos brasileños chocan durísimo. Era Casemiro y Lucas Paquetá. Salió volando el volante del Flamengo.
4: Brasil que busca el empate, minuto 34, está ganando Japón por 1-0. Aquí viene el cambio de frente de Bruno Guimarães, buscando sector derecho para Danilo. Danilo atrás, tocando Danilo para Marquinhos. Marquinhos con la pelota, tocando para Danilo. Centro de Danilo, altura del punto penal, sacando la pelota a Japón. Le queda la pelota a Paquetá. Apertura para Vini, a ver qué inventa. Vini atrás, Paquetá le pegó abajo. Rebota la pelota en Sano. Insiste Paquetá, Douglas Santos, Vini. Vini, a ver qué inventa Vini. Pisa la pelota en el área. Vini descarga, jugando con Douglas Santos, pero fue a la marca Duan. Roba la pelota y sale jugando Japón.
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4: No aguantó la presión. Brasil, balón que se va fuera de la cancha, Andrés Solar.
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4: 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Primer partido de esta jornada de lunes, 16avo de final de la Copa del Mundo. Por ahora sorpresa en Houston. 0 para Brasil, 1 para Japón. Y ahora se equivoca en la salida. Se la regalan a Brasil. Aquí viene Bruno Guimarães, tocando la pelota a Bruno. Bruno para Mateus Cunha. Mateus Cunha atrás con Vini. Vini, este le puede pegar. Vini con la pelota. Sigue Vini. El taco para Bruno Guimarães. Se la saca otra vez Duan. Ha estado solidísimo en la marca el número 10. Atrás tocando la pelota a Brasil. Insiste Casemiro. Casemiro tocando el balón para buscar a Gabriel. Gabriel tocando para Lucas Paquetá. Paquetá. Pase profundo para Douglas Santos. Saca la pelota al fondo japonés.
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4: Y sale jugando por el sector derecho Ito, viene junta Ito, no puede pasar Ito, la pelota se va fuera de la cancha lateral, que será para Japón, que está ganando por la cuenta mínima. 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
4: El hijo de Carleto Ancelotti, muy preocupado, cara de pocos amigos a esta hora. Pues técnico, recordemos, del Botafogo durante un tiempo. No le fue muy bien al hijo de Carleto, quien regresó junto a su padre para dirigir a la selección brasileña. Recordemos que Ancelotti renovó su contrato, va a seguir hasta el próximo Mundial. Bueno, siempre los resultados mandan, pero ya firmó una renovación de contrato hasta el año 2030.
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4: La pelota es de Brasil. La tiene Casemiro. Casemiro tocando el balón. Casemiro buscando a Bruno Guimarães. El pase para Vini. Vini con el balón. Siempre lo cierran dos a Vini cuando tiene la pelota. Ha estado muy sólido Japón en ese sentido, marcando a Vinicius Junior, que es la figura de este equipo brasileño. Tocando la pelota a Gabriel. Gabriel de apertura para Douglas Santos, atrás con Gabriel Magalhães. Toca y toca a Brasil, pero se cerró el muro japonés.
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4: Vinicius atrás, el pase de Vinicius para Gabriel Magalhães. Aquí viene Gabriel. Gabriel tocando la pelota. Gabriel buscando sector izquierdo para Paquetá. Pisa la pelota Paquetá, pero nadie se muestra. Todos marcados. El muro defensivo, la línea de 5, no deja pasar a los brasileños. Toca y toca, toca y toca Brasil.
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4: Remate de Mateo Cunha. Muy blandito, sin dirección, el portero Zion Suzuki se queda con la pelota.
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4: Me acaba de mandar un mensaje a Marcelo. El gol de Japón lo hizo un jugador que no se lesiona nunca, Kaichu Sano.
5: Lo iba a decir, pero dije que era muy malo.
4: ¿Era malo?
5: No, lo iba a decir. Lo había pensado, pero digo, lo voy a tirar en algún momento.
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4: Toca y toca Brasil. Por ahora no encuentra el pórtico japonés. Minuto 39. En esta primera parte somos Cooperativa Deportes. Lo está ganando Japón por 1-0. Minuto 29. Golazo de Kaichu Sano, uno de los volantes centrales. Golazo para abrir la cuenta para los samuráis azules.
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4: Casemiro que pierde la pelota y se lanza el ataque, se lanza Ito. Aquí viene Ito, pero llegó a la marca muy bien. Lucas Paqueta está colaborando en sector defensivo lateral que será para Japón.
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4: Sale jugando el equipo japonés a través de Kamada. Kamada para Ito, otra para Kamada. Pelota en territorio japonés. Kamada con la pelota, Maximiliano.
6: Oiga, ¿sabe que se está marcando un hito histórico en este partido?
5: Por Ito.
6: Ito, claro. Hay dos hitos en Japón y hay otro hito en la cancha, fuera de la cancha. Bueno, en la cancha, en verdad. Por primera vez, Marcelo Bartichotto, en la historia de estos, de los mundiales, en partidos de eliminación directa, se ha permitido que un árbitro comparta nacionalidad con un entrenador. El caso del árbitro italiano y el entrenador italiano de Brasil. Bueno. Primera vez que se permite.
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4: Vini, que intentaba un centro, no ha encontrado espacio Vinicius, Marcelo, en este partido. Ya estamos en 40.
5: No, porque está jugando por adentro. Lo que te decía yo, que de repente sueltan a Danilo y a Santos. Y Santos está por afuera. Yo creo que tienen que cambiar eso. No digo que Santos se tire al medio, pero sí que le deje el pasillo exterior a Vinicius como para poder desequilibrar, porque ahí sí que lo pueden agarrar mano a mano. Están muy por adentro y lo agarran los dos centrales, de repente baja el lateral también, y no tiene espacio para tratar de desequilibrar o de generar superioridad numérica.
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4: Salida de Japón, ya estamos en minuto 41 en esta primera parte. 1-0 lo gana Japón sobre Brasil, 16avos de final de la Copa del Mundo por Cooperativa. Tocando la pelota, Ito hacia el costado derecho para Tuan. Se juntan los rubios de Japón, tocando Ito hacia atrás para Tomiyasu. Tomiyasu centraliza el balón para Taniguchi, saliendo Japón desde el fondo.
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4: Tomiyasu pasando a la mitad de la cancha. Tomiyasu con el balón. Ahí está Tomiyasu, apertura de Tomiyasu, sector derecho para Duan con el balón, sigue Duan, atrás tocando Duan, el balón para Tomiyasu, apertura hacia la derecha para Ritsu. Duan con el balón, va el capitán, el número 10 tocando el balón, centraliza el balón para Ito, otra para Duan, sigue el zurdito que juega con perfil cambiado. Aquí viene Duan con la pelota, sigue Duan, retrocede Duan, la pelota va rebotada, quiere recuperar Brasil, lo consigue a través de Mateo Cunha. ¿Dónde está marcando Mateo Cunha? Jugando en su propio territorio, el centro delantero brasileño, lateral que será para Japón.
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4: Me chocó con Casemiro, además. Se llevó el premiado Mateo Cunha, quien inevitablemente tiene que bajar a buscar la pelota o a colaborar con el sector defensivo brasileño. Aquí viene Japón, apertura de Sano hacia la derecha, Sano con Ito, tocando con Duan con Ito. Ito, sigue Ito, centro de Ito, centro para buscar la aparición de Maeda, sacando el fondo brasileño, recupera otra vez Japón, que se lanza en ataque. Aquí viene Ito, centro de Ito, centro, segundo palo, sacando el fondo brasileño, balón que se va por un costado lateral para Japón en ataque.
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4: A tener el saque de costado que será para la selección japonesa, tocando el balón hacia atrás, Duan con el balón, sigue Duan, hacia atrás, tocando Duan, el pase para buscar salida con Tomiyasu, se limpia el camino, pasó muy bien, banda derecha, que viene Tomiyasu, centraliza con Sano con la pelota, sigue Sano, dos en el camino, le cometen falta, no hay falta, sigue nomás, parece nomás, recupera la pelota Japón otra vez, apertura, sector izquierdo para Keito Nakamura, se junta con Maeda, otra con Nakamura, retrocede el balón, Nakamura tocando con Kamada se junta con Sano tiene el balón, Sano y Tomiyasu Tomiyasu por el sector derecho, tocando Tomiyasu con Duan. Duan que centraliza para Sano, otra para Duan. Se junta bien Japón. Aquí viene Duan. Quería tocar por el centro. Quería buscar a Keito Nakamura. Recupera Brasil. Y recupera Japón otra vez. Y te ahoga, te presiona y te quita la pelota rápidamente.
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4: Está pasando mal Brasil ante el juego físico de los japoneses. Aquí viene Kamada. Kamada tocando el balón, buscando a Ito. Otra para Kamada. El cambio de frente hacia la derecha para Duan. Duan la acomoda. Aquí no, era Ito. Aparece ahora por banda derecha. Aquí viene Ito. Ito le pegó. Ito rebota la pelota en la cara de un brasileño. A ver si hay contra. Y hay falta. Falta táctica esa. Sí, absolutamente. Había que cortar al brasileño si no salían disparados en la contra. Y cae la segunda amarilla. Es para el
2: número 15.
4: Exacto.
2: Sí, señor. Para Taichi Kamada. Los dos volantes centrales amonestados en Japón. Ojo con ese dato para el segundo tiempo. Claro, foul táctico, como dice RCL. Votaban a Bruno Guimaraes que se le arrancaba a Daichi Kamada. Amonestado entonces el 15 de Japón.
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2: Si se mantiene este resultado, sería la primera vez desde 1990 que Brasil se va eliminado en el primer partido de la fase de knockout de la Copa del Mundo. En aquella ocasión, aquel mítico gol de Claudio Paul Caniggia, Marcelo Bartichotto en ese Argentina 1, Brasil 0, octavos de final de Italia 9.
7: Con pase de Diego.
2: Justamente, el tobillo hinchado.
4: Y atención, va Brasil centro al área. Intentaba por arriba Paquetá. El balón se va al saque de fondo. Sí, la tocó el brasileño. Saque de fondo. Saque de fondo que será para Japón. Marcelo, le está pasando horrible Brasil.
5: Sí, porque el equipo japonés, cuando se tiene que defender, cuando tiene la pelota, Brasil retrocede. Forma esta línea de 5 que decíamos con 4 adelante. Lo deja solo a Yase Ueda arriba. Pero cuando se instala en el campo rival, también tiene como para atacar, instala a los tres delanteros a presionar. Ahí está, la recupera de nuevo, Rodrigo.
4: Y va Japón otra vez, que recupera el terreno brasileño. Nakamura, retrocede el balón a Nakamura, tocando el balón para Kamada. Otra para Maeda. Aquí viene Kamada. Kamada con el balón, la pisa Kamada. Tres cuartos de terreno, le va marcando el pase Ito, quien se lanza como lateral bis, tocando la pelota Ito. Ito buscando sector izquierdo para Nakamura. Nakamura con la pelota, Nakamura atrás, tocando el balón para Kamada. Toca y toca. Ahora Japón.
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4: ¿Cuánto más se va a jugar? Lo dijimos, Maximiliano Videla.
2: 4 minutos más, lleva uno.
4: ¿Cuatro?
2: Así vamos tarde.
4: Sí. 4 minutes.
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4: Se va a jugar hasta el minuto 49 en esta primera parte. Gana Japón por 1-0 sobre Brasil en este día lunes. Y en la segunda ronda de la Copa del Mundo.
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4: Como siempre, el colorido de la barra japonesa en Houston, que ha llegado en masa a ver a su selección. También los brasileños, por supuesto. Podríamos decir que está dividido el estadio en Houston, viendo esta llave de 16avos de final de la Copa del Mundo. 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Por ahora, Japón dando la sorpresa.
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4: Hay salida de Brasil tocando Gabriel Magalhães. Se junta con Casemiro. Casemiro con el balón, pase de Casemiro, buscando salida con Marquinhos. Aquí viene Marquinhos. Marquinhos con el balón, sigue Marquinhos. Marquinhos al otro lado, está solito Douglas Santos por la banda izquierda, tocando corto con Gabriel Magalhães, pero no encuentra los espacios Brasil, ni la sorpresa tampoco. Poco. A ver qué hace Magalhães. Intenta un pase por el centro, tocando la pelota. Lucas Paquetá se quería juntar. Lucas Paquetá con Ryan, pero saca el fondo japonés.
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4: La pelota la tiene Brasil, aquí viene el centro de Marquinhos, entra al área, no puede Mateus Cunha, saca, rompe desde el fondo, Junja, Ito sacando el peligro para Japón. Habrá segunda jugada para Brasil. Restan 30 segundos y se muere el primer tiempo. Viene el cambio de frente, sector derecho. El cabezazo de Danilo al área, sacando el fondo japonés. Hay un japonés tirado.
6: ¿Brasileño?
4: Es un brasileño.
6: Sí. Ya vamos a ver quién es. Me parece que es Paquetá.
4: Puede ser. Paquetá. Y baja por atención el pase para buscar en ofensiva Ueda, pero le ganó finalmente Marquinho, se la pinchó y le roba la pelota. Exactamente.
6: Sí, cogida Lucas Paquetá, problemas en su pierna izquierda. Recordemos, ya empezó con problemas el partido el volante del Flamengo. Cuando termine el primer tiempo, veremos si es que vuelve y veremos si es que se arma una épica Rodrigo Contreras. Y Neymar quizás tiene la llave del gol, como dice Jorge Barri.
4: Puede ser. Tendrá que hacer algo Carleto Ancelotti en el segundo tiempo. Se baja el telón de la primera parte. 0 para Brasil, 1 para Japón, lo comenta Marcelo Bartichotto en Cooperativa.
5: Sí, bueno, los últimos 10, 15 minutos se adueñó de la pelota Japón, se adueñó del partido, puso mucha gente en ofensiva, porque es un equipo que regaló la pelota, regaló el campo los primeros 30 minutos, 35 minutos. Pero bueno, no, cuando la recupera no es que es un equipo que se defiende siempre, sino que cuando la recupera instala mucha gente en ataque. Lo acompaña Ito, Maeda, a Yase Ueda y los volantes centrales también tratan de salir. Es un equipo muy corto este japonés, un equipo que junta las líneas tanto para defender como atacar, y eso lo ha complicado a Brasil. Quizás los laterales no pasan mucho, ni Doan ni Nakamura, que son los laterales volantes, están... Porque uno dice, bueno, juega con línea de tres. No, este Japón está jugando con línea de cinco. Que de repente esa línea de cinco achique hasta el medio campo cuando va atacando, es una cosa. Pero después cuando retrocede, es un 5-4-1 bien definido. Y lo de Brasil, si bien tuvo la pelota, no manejó el partido. Porque la pelota, claro, la tenía mucho, pero sin espacios, sin ser vertical. Y yo creo que está confundido el equipo de Ancelotti, porque, claro, esto está trabajado, sin duda, que Danilo pase al ataque, que Santos, que son los dos laterales, pasen al ataque, y que tanto que Ryan se cierre y que Vinicius se cierre. Pero están muy marcados los dos. No es lo mismo lanzar un lateral al ataque y que el lateral tenga que hacer un mano a mano o un duelo, que tener a los dos extremos que están más acostumbrados, que son más hábiles, que son más rápidos. Brasil no tiene hoy a Cafú y a Roberto Carlos como para lanzarlo al ataque y que te generen un mano a mano, te ganen un mano a mano o te tiren un buen centro, o de repente corten hacia adentro y te puedan meter un zapatazo al arco. Están a mucha distancia tanto Danilo como Santos de Cafú y de Roberto Carlos. Entonces me parece que por ahí está equivocado. Yo dejaría, quizás tiraría los laterales por adentro y los dejaría tanto a Vinicius como a Ryan por afuera, que casi siempre recibirían solos y ahí sí podrían encarar y podrían tratar de inventar algo como para poder desequilibrar. Hasta el momento no ha desequilibrado Brasil, no ha tenido mucho juego Mateus Cunha, que es el único de punta, que Rodrigo lo decías, tenía que bajar mucho para estar en contacto con la pelota. No ha tenido prácticamente situaciones de riesgo Brasil, si bien ha tenido un gran porcentaje de posesión de balón, el equipo de Ancelotti no sabe cómo atacar.
4: Lo está comentando Marcelo Bartichotto en Cooperativa. Está ganando Japón por la mínima, minuto 29. Kaichu Sano, el único gol de la primera parte, está dando la sorpresa a Japón. Está derrotando por 1-0 a Brasil. Terminados los primeros 45 minutos, Andrés Solar.
1: Así es, Rodrigo. Fueron los primeros 45 minutos. Pero usted, sí, usted no se mueva de la sintonía, porque ya volvemos con el segundo tiempo de Brasil-Japón en Cooperativa Deportes. 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Volvemos con el relato de RCL, Rodrigo Contreras Lineros. 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
4: Estamos de retorno, Cooperativa Deportes, en esta jornada de lunes, día feriado en nuestro país, día lunes 29 de junio. Tres partidos en la cartelera de Cooperativa Deportes, comenzando con este Brasil-Japón, que está ganando el equipo asiático por la cuenta mínima con gol de Sano. Luego estaremos con Alemania y Paraguay, con el relato de Ivo Bay, el comentario del polaco Golber. Y cerramos la jornada con el Pato Muñoz, también con Ernesto Díaz Correa, para el partido entre Países Bajos y la selección de Marruecos, para cerrar esta jornada de lunes con información permanente de lo que pasa en Santa Laura con Colo Colo, que estará jugando frente a la Unión Española por la Copa Chile. Mañana también estaremos con tres partidos en la cartelera de Cooperativa, día martes, a todo mundial, y durante toda la semana te estaremos contando, por supuesto, de esta instancia de la Copa del Mundo, segunda ronda, 16avos de final de este torneo. Maximiliano, que ya tiene un equipo que está esperando rival, que clasificó ayer domingo.
6: Es uno de los anfitriones, es Canadá, que ayer le ganó de forma agónica 1-0 a Sudáfrica, gol en los 90+2 de Eustaquio. Espera entonces en la siguiente ronda por el ganador de Países Bajos y Marruecos, que juegan hoy a las 21 horas.
4: Perfecto, Canadá entonces esperando. Recordemos que el sábado inmediatamente parte los octavos de final de la Copa del Mundo, y precisamente Canadá es el que va a dar inicio a esos octavos, enfrentando al ganador del partido de hoy.
6: Son dos partidos por día, ya desde octavos en adelante. Claro. El sábado a la 1 de la tarde y a las 5 de la tarde. A la 1 va a ser el partido de Canadá, y luego a las 5 de la tarde se van a enfrentar muy probablemente Alemania y Francia, si es que pasan sus llaves, sí, de la lógica, claro. 16avos. Después, por ejemplo, el domingo 4 de la tarde y 8 de la tarde los partidos. El lunes también vamos a tener encuentros a las 6 de la tarde y a las 3 de la tarde, y por último el martes, para cerrar esos octavos de final, 4 de la tarde y mediodía, los encuentros de aquella jornada.
4: A todo mundial durante esta semana en Cooperativa Deportes. Está ganando Japón por 1-0 sobre Brasil. Lo estábamos comentando con Marcelo, cómo le ha costado a Brasil entrarle ese muro defensivo japonés. Ya le costó antes del gol, y después se cerró muy bien Japón, y sobre todo cuando Vini tomaba la pelota, cuando seguía en posición interna, la verdad no tenía cómo, ¿no? Los japoneses te llegan por todos lados, en los físicos son intratables.
5: Sí, sobre todo porque una cosa es defenderse y otra cosa es defenderse bien, y se está defendiendo bien. Cierran sus líneas, juntan esas líneas de cinco con los cuatro adelante, están muy cerca, no dejan espacios como para que los delanteros de Brasil puedan recibir a la espalda de Kamada, de Sano, de Ito y Maeda cuando bajan a colaborar para defender. Y después, cuando recuperan la pelota, tratan de tenerla. Por momento no pudo, porque Brasil la recuperaba, cometían algunos, un par de errores, cometieron la defensa de Japón, y ahí donde Brasil la podía recuperar. Pero si son precisos, cuando recuperan la pelota se instalan en campo rival, y estuvieron después del minuto 30, estuvieron prácticamente en el campo de Brasil, recuperando la pelota, teniéndola, quizás sin generarle tanto, pero cerca de Alisson. Entonces, sin duda, no es un equipo que se defiende nada más esta selección de Japón, sino que es un equipo que se defiende bien y que trata de atacar cuando recupera la pelota.
4: Lo está comentando Marcelo Bartichotto en Cooperativa Deportes en este día lunes. Veremos lo que ofrece Carleto Ancelotti para el segundo tiempo. Sin duda alguna vendrá algún cambio. Tal vez salga Paquetá, que la verdad no me ha convencido en este Mundial la titularidad de Paquetá. Ya no venía con un gran rendimiento en Flamengo, muy cuestionado, porque costó muy caro, cerca de 50 millones de dólares le costó a Flamengo traérselo de vuelta desde la Premier, y la verdad no ha respondido en Flamengo, y bueno, ha sido titular, le ha respaldado la confianza a Carleto Ancelotti. Otro discutido es Casemiro, que no terminó jugando de titular en el Manchester United, y también le ratificó la confianza a Carleto Ancelotti. Dos cuestionados allí en Brasil en esta oncena que ha venido jugando en la Copa del Mundo.
5: Yo te hablaba antes del inicio del partido de los tres volantes, que los tres volantes a mí me parece que cuando pierden la pelota le cuesta mucho recuperarla, y contra la velocidad de los volantes de Japón, claro, cuando tienen la pelota juegan bien y todo, pero no tienen esa dinámica y esa intensidad como para recuperar la pelota. Un equipo tiene que jugar con la pelota en los pies, y después cuando la pierde tiene que tratar de recuperarla, y a Brasil le cuesta. Cuando Japón le sacó la pelota, a Brasil le costó recuperarla, y los encargados de recuperarla son sin duda los tres volantes y los defensas, pero los tres volantes, ahí está, se está preparando un jugador. ¿Hendrik es?
4: Sí.
8: por fin le va a dar la confianza a Endrick, que tuvo una tremenda temporada en el fútbol francés. La rompió en el Lyon Endrick, que no ha sido primera opción para Carleto Ancelotti en esta Copa del Mundo, y se está preparando para ingresar en este segundo tiempo Maximiliano Videla.
9: Sí, justamente el jugador del Lyon, que jugó 8 minutos frente a Escocia en el triunfo 3-0 de Brasil, y también jugó 26 frente a Haití en otro triunfo 3-0.
8: Seguramente Zahir Paqueta estaba viendo imágenes acá que no mostró la transmisión televisiva, yéndose cojeando e incluso llorando. Se fue de la cancha Lucas Paqueta, quien en la primera jugada me acuerdo que mostró síntomas de dolencia en el posterior acá, la parte de atrás. Veremos si es eso o es otra cosa definitivamente lo de...
9: Sí, justamente, posterior del muslo y después cogió. Y si no me equivoco, la primera falta de Kai Chusano, esa que por la que recibe amonestación, exacto, también fue a Paqueta.
5: Ahí donde se tocó la pierna atrás.
9: Claro.
5: Ni bien empezó el partido.
9: Pero también el pisotón, ¿no?
5: Ah, también fue a Paqueta.
9: Sí.
8: Es así. Veremos si es por él el cambio, si no... Hará dos Carleto Ancelotti para este segundo tiempo. Ya vuelve a Japón, también está esperando en el túnel el equipo del señor Moriyasu, quien, como contaba Maximiliano Videla, lleva ya 6 años prácticamente a cargo de este proceso japonés. Ya dirigió en Qatar 2022 a esta selección japonesa, que le ganó a España en fase de grupos, algo no menor. Quedó eliminado ante Croacia en la instancia de octavos.
9: Eso sí.
8: Si no me falla la memoria.
9: Justamente.
8: Me acuerdo de ciertas cosas. De ese partido me recuerdo que me tocó relatarlo. Ya vuelve Brasil. Se escucha Vinicius ahí de fondo. Vamos, vamos. Arengando a sus compañeros. Carleto, muy serio. También se le ve. Y ya vuelve Brasil. No está Lucas Paqueta, definitivamente.
9: Justamente, nuestra fuente ahí en el túnel nos dice que no está Paqueta. Así que Endrick a la cancha para reemplazar al ex volante de la Premier League. Hoy en el Flamengo se viene el jugador del Lyon,
8: que pertenece todavía al Real Madrid. Veremos si lo pide Mourinho para que vuelva al Real Madrid. Yo creo que no, que se va a quedar en Francia. No va a tener mucha posibilidad en el nuevo Real Madrid que quiere formar Mourinho.
9: Así como decíamos, Rodri, que desde 1990 que Brasil no queda eliminado en la primera ronda de la fase eliminatoria de un mundial, Japón nunca ha logrado pasar de la primera fase eliminatoria de los mundiales. Se ha quedado en octavos de final. Bueno, ahora son los 16avos, pero antes era la primera ronda eliminatoria de los octavos. Se ha quedado ahí en 2002, en 2010, en 2018 y en 2022. Ahora Japón a 45 minutos, digámoslo así, de conseguir un resultado histórico para su récord mundialista. Sale Lucas Paquetá en ojotas, en sandalias. Sale el jugador evidentemente lesionado, Endrick, a la cancha para reemplazarlo con la 19.
8: Ya pues, Endrick vendrá a la cancha para tratar de revertir la imagen que dejó Brasil en la primera parte. 4-2-4, Marcelo, para el segundo tiempo, toda la pinta.
5: Sí, sí, y va a tener menos gente en el medio todavía, en el tema de la recuperación de la pelota de Japón. Si sale rápido, claro, va a tener un más volumen ofensivo, pero menos volumen defensivo. Entonces eso puede ser, va a tener que atacar bien, va a tener que ser muy preciso para no perder la pelota.
10: Don Andrés Solar en Cooperativa.
11: 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Vienen los segundos 45 minutos. Ya comenzó el segundo tiempo. Aquí está RCL, Rodrigo Contreras Lineros.
8: La pelota está en marcha, comienza el segundo tiempo en Houston. Está ganando Japón, por ahora dando la sorpresa. Vence por la mínima Brasil. 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Va Brasil por la primera, va encarando precisamente Endrick, jugando la pelota hacia atrás, tocando para Ryan. Ryan con la pelota, apertura de Ryan, buscando a Vini, sector izquierdo. Vini engancha para la derecha, viene el centro, Suzuki arriba, se queda con la pelota.
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8: Sacando Zion Suzuki, el portero del Parma, sacando largo, largo, largo, buscando territorio brasileño. Controla muy bien la pelota. Una almohada en el pie de Ueda. Apertura, sector izquierdo, buscando a Maeda. Maeda quiso tocar profundo. Maeda para la aparición de Ito. Insiste Maeda, sector izquierdo. Viene el
10: centro de Nakamura, centro, la pelota picando, le queda Duan, saca Brasil desde el fondo, sacando el peligro Douglas Santos.
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10: Vendrá Douglas Santos para el lateral, para el saque de costado, juega en el fútbol ruso, en el Zenit. Douglas Santos a jugar el saque de costado para Brasil. Recién comenzada la segunda parte, minuto y medio, 0 para Brasil, 1 para Japón.
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10: Pelota que se disputa en la mitad de la cancha. Intentaba Bruno Guimaraes, ¿hay mano? Exactamente, mano. Y tiro libre que será para Brasil justo en mitad de terreno. Recordemos que entró Endrick, salió por lesión Lucas Paquetá, el único cambio de este partido. Hay amonestado a Maximiliano Videla, ¿cierto?
9: Sí, Casemiro en el caso de Brasil, Kaiju Sano en Japón junto a su compañero ahí en la parte de los volantes centrales, Taisei Kamada. Otro dato sobre Kaiju Sano, el jugador que no se lesiona. Primer gol en la selección japonesa contra Brasil en un mundial, fíjese.
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10: Atención para Brasil, al centro de Vini. Buscaban a Hendrick, sacando la pelota a Japón desde el fondo. Va a intentar esto Japón, la salida rápida y explosiva. Hay falta, que dice Mariani. Falta. Y también falta táctica. Falta sobre Tyson Maeda. Cae la amarilla para el lateral derecho brasileño, Maximiliano.
9: Danilo, justamente segundo amonestado en Brasil. Estamos 2-2 en tarjetas amarillas.
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10: Lanzamiento libre que será para Japón. No jugaron corto nomás, no quisieron jugar al área. Ese tiro libre, ese centro pasado, prefieren jugar hacia atrás a cuidar la pelota Japón. Retrocede Sano, tocando Sano el balón para Taniguchi, saliendo por el costado izquierdo para Ito, para Hiroshi, para Hiroki Ito, bien digo. Ito tiene el balón atrás. Manda la pelota Ito para el portero, para Zion Suzuki. Tocando corto para el central por el sector derecho para Takehiro Tomiyasu. Tocando para Suzuki. Toca Japón en su terreno.
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10: Se complicaba ahí en la salida Tomiyasu ante la presión de Mateus Cunha. Creo que lo pisa.
9: Creo que pisa, sí. Claro, pero la vía llega.
10: Ahí corre la falta.
9: Sí, corre la falta. Mateus Cunha sobre Tomiyasu. Calienta Neymar junto a todos sus compañeros.
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10: La pelota es de Ueda, que viene a volantear Ueda, tocando el balón Ueda. El pase corto, se la dejó muy corta. Atcamada, iba Brasil por el otro lado. El pase profundo que intentaba Endrick, se la pedía atrás Mateus Cunha, prefirió pase para Vini. Le hace con el pulgar arriba, bien Vini, a Endrick. Fueron compañeros en el Real Madrid, sale jugando Japón.
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10: Intentaba Japón por el sector izquierdo, sacando la pelota Alison Becker. Controla el balón, recupera la pelota escuadra japonesa, sector derecho aparece Ritsu Doan con el balón ante la marca de Douglas Santos. Doan pase para buscar, pasillo central, busca por ese lado a Daichi Kamada tocando el balón para Taniguchi para Tomiyasu. Hacia la derecha para Sano, el autor del gol, tocando Sano el balón. Sano que se junta con Ito, toca la pelota Japón.
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10: Tocando el balón en la escuadra japonesa, sector izquierdo. Aquí viene Nakamura atrás con Ito. Ito intentaba pasar Sano, no hay falta, dice el gol del partido. Deja seguir nomás, recupera la pelota Brasil, pase para Vini. Cruce oportunísimo de Tomiyasu. Recupera Brasil otra vez. Sector izquierdo, aquí viene Vini. Vini con la pelota, sigue Vini. Ante la marca de Duan, pasó Vini. Vini, última línea. Vinicius atrás. Qué lindo pase metió para Bruno Guimaraes. Bruno Guimaraes se quiere pegar, prefiere pase corto para buscar la subida de Gabriel Magalhães. Otra para Bruno. Bruno Guimaraes. El toque de Bruno para Mateus Cunha. Retrocede el balón para buscar a Marquinhos. Apertura hacia la derecha. Tocando el balón para Danilo. Danilo atrás para Casemiro. Casemiro tocando corto para Gabriel Magalhães. A ver qué intenta el zaguero central. Aquí viene el centro, cabezazo defensivo sacando la pelota Hiroki Ito.
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10: Salida de Gabriel Magalhães, busca con todo Brasil el empate. Estamos en el minuto 6 del segundo tiempo. Tocando el balón, Douglas Santos. Pase para buscar a Gabriel Magalhães. Gabriel Magalhães para Vini. Vini centraliza Vini. Vini tocando el balón. Vini buscando sector derecho para la aparición de Danilo. Aquí viene Danilo, centro de Danilo. ¡Cabezazo! ¡Extraordinario Suzuki! ¡Extraordinario Suzuki ante el cabezazo, me parece, que de Bruno Guimaraes! ¡Cabezazo perfecto! ¡Estuvo notable! ¡El portero japonés Maximiliano Videla!
2: Levanta la gente el volante brasileño Bruno Guimaraes, que estuvo cerquita, cerquita del empate. Buen centro de Danilo. Gran gesto técnico con el borde interno del pie derecho. Pone la pelota en el punto penal. Y ahí aparece el parietal izquierdo de Guimaraes, que obliga a una espectacular reacción de Suzuki, que ya empieza a notarse como figura de este partido.
10: Y va Brasil otra vez, Danilo, sector derecho, centro de Danilo, centro pasando, segundo palo, sacando Duan, el balón, sacando el fondo brasileño, que recupera otra vez. Veremos si se pone unilateral el partido, porque Brasil busca con todo el empate. Aquí viene Bruno Guimaraes, Bruno con la pelota, Bruno ante el muro defensivo nipón, tocando el balón para Vini, encara Vini, sector izquierdo, viene Vinicius, Vinicius, centro, la pelota va rasante, la tocaba en el piso Hendrik, saca el fondo japonés.
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10: Y va Brasil otra vez. Va Brasil otra vez con Marquinhos, tocando con Gabriel Magalhães. Magalhães, tres cuartos de terreno. Apertura para Douglas Santos. Douglas Santos, viene el centro. Golpe de cabeza de Taniguchi, sacando el peligro. Otro golpe de cabeza. Complementa. Ito recupera Brasil nuevamente la pelota a través de Vini. Vini tocando para Marquinhos. Apertura hacia la derecha, buscando la aparición por ese lado de Ryan. Centro con zurda de Ryan. Centro. Sale mal Suzuki. La pelota la sacan de la línea. Increíble. Increíble. Increíble. Lo tuvo Brasil y cómo se salvó. Y al otro lado viene la contra. Al otro lado viene la contra. Aquí viene Ito. Sector derecho. Viene el centro de Ito. Centro pasado. Centro pasado. Llega por el otro lado Nakamura. Centro demasiado pasado. Buscando el segundo palo. De arco a arco. El partido Maximiliano Videla. Cómo se salvó Japón. De manera increíble. Cuéntame.
2: ¿Y cómo lo explicamos esto a la gente? A la gente que está escuchando Cooperativa. Otro gran centro de Danilo. El pivoteo en el segundo palo. Se tira de palomita Casemiro en área chica, aprovechando una mala salida de Suzuki, que estaba con su arco desprotegido. Solo tenía a dos compañeros metidos ahí, a Taniguchi y Tomiyasu, haciendo lo posible sin poder usar las manos en la raya del arco para evitar que ese frentazo del volante del Manchester United ingresara. Por suerte para ellos, le dio en la cara a Tomiyasu, después le rebotó en el hombro a Taniguchi y increíblemente esa pelota termina saliendo. Luego vino la contra de Japón, que no pudieron resolver bien. Lo tuvo Brasil. Increíble, pero cierto, este partido no está empatado en Houston.
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10: No tiene descanso, no tiene pausa el partido. Centro al área, va a sacar la pelota Duan para Japón. Rompe desde el fondo Marcelo. Increíble lo que se perdió Brasil.
5: Sí, salió mal Suzuki en el centro, ese el segundo palo donde gana Vinicius. Sale muy mal el arquero, pero después le alcanza a tocar, ¿eh? Después del cabezazo de Casemiro la alcanza a tocar, y bueno, después Tomiyasu y Taniguchi ahí la pudieron salvar. Increíble la pelota que sacan en la línea, y después lo tuvo Japón, porque eran 5 contra 3 y no la terminaron bien.
10: Mira el centro de Ryan, perfil cambiado, centro con zurda, saca la pelota al fondo japonés, por el otro lado llega Vini, mancará a Duan, retrocede Vini, atención, mira el centro de Gabriel Magalhães, segundo palo, gol de Casemiro.

0: Brasil. Gol del scratch. Por fin llega el empate. Buscó, buscó y buscó en este segundo tiempo. Hasta que llegó el gol. Minuto 10 del segundo tiempo. De izquierda a derecha. Centro preciso de Gabriel Magaláes. El zaguero central que se viste como centrador, como lateral izquierdo. Centro perfecto, preciso para la aparición en el segundo palo de Casemiro. Con golpe de cabeza, la clava al palo derecho de Suzuki y llega el empate para Brasil. Minuto 10 en este segundo tiempo. Casemiro y el empate, 1 para Brasil, 1 para Japón.
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2: Dicen que el fútbol siempre da revancha y esta llegó rápido para Casemiro, que un minuto atrás había tenido esa increíble posibilidad de cabeza para empatar el encuentro. Se lo negaron los centrales japoneses en la línea y un minuto después recibe otro centro de Bruno Guimarães en el segundo palo, en una posición más complicada que la anterior, pero se eleva, mete el frentazo con fuerza. A mí me parece que estaba en la misma línea el volante del Manchester United, que deja sin opción a Suzuki para decir Brasil 1, Japón 1.
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0: Marcelo, hasta que llegó el empate por la vía aérea.
3: Sí, sí, estaba dominando demasiado Brasil, que salió el segundo tiempo sin duda a cambiar la imagen, a dar vuelta el partido. Metió mucha gente en el área, estaban los cuatro que juegan arriba de los dos volantes centrales. Los volantes centrales también estaban metidos en el área y se dio cuenta que con centros quizá podía desequilibrar. Tiró un 3-4 centros muy buenos hasta que apareció Casemiro ahí en el segundo palo para marcar el 1-1. Ahora no sé si va a cambiar el partido, si Brasil va a sacar el pie del acelerador. Y va Japón.
0: Y va Japón, atención. No hay falta, dice Mariani. Lo intentaba Junja Ito. Recupera Brasil.
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0: Aquí viene Vini, encara Vini, deja uno en el camino. Sigue Vini, Vini, Vini, Vini, se mete al área. Engancha Vini, va a hacer un golazo. Vini, gol. No, palo, palo, palo, palo, palo. Era un golazo. Y Mateo Cuña, que remate, y la pelota se va por arriba del arco. Era un golazo de Vini. Puntazo, pierna derecha, y la pelota queda en el vertical izquierdo. Me quedé con ganas de cantarlo, Maximiliano Videla.
2: Es un milagro, Rodrigo Contreras, que este partido no tenga al menos 3 goles de Brasil. Contamos otra chance increíble errada, esta vez por una gran jugada personal de Vinicius, que se saca a 2 jugadores en el área, se saca un tercero, le mete el cachetazo con el borde externo del pie derecho cerca del área chica, cerca de la posición del arquero, que tiene una reacción espectacular abajo. Felina para llegar con su guante izquierdo, desviar esa pelota que de todas formas parecía igual se iba a meter en el arco, pero dio en la base del palo de la mano izquierda del arquero de Japón y salió. Luego terminó todo en un remate de Mateus Cunha, que se fue por arriba, pero otra increíble chance para Brasil que no puede aprovechar.
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0: Y va a dejar espacio Brasil, que va con todo en busca del segundo. Va a Japón a ver si tiene reacción el equipo nipón. Va Duan con el balón sector derecho. Va el zurdito Duan. Centraliza Duan. La pelota que no la puede controlar. Allá se Ueda. Marcelo, pudo ser un golazo de Vini.
3: Sí, qué bien que la hizo, porque ganó en 3 cuartos de cancha con un túnel. Y claro, cuando se mete al área es muy difícil de controlar. Y engañó como que iba para adentro, fue para afuera, quedó mano a mano con el portero, pero después Suzuki le pega ese manotazo que hizo que la pelota pegue en el palo. Muy buena jugada de Vinicius, y Brasil va, ¿no? A ver, hay que ver hasta dónde le aguanta esta presión, le aguanta esta dinámica, esta intensidad. Vamos a ver, porque sin duda que se está forzando al máximo.
2: Segundo gol de Casemiro en Mundiales, el primero había sido en Qatar 2022 frente a Suiza. Tiene un total de 10 con la camiseta del scratch.
0: Mostraron la imagen del videoarbitraje del VAR semiautomático, absolutamente habilitado Casemiro, incluso detrás de la línea, muy atrás de la línea, así que todo correcto, todo lícito. Andrés Solar.
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0: Hay salida de Brasil, que empató el partido recién con gol de Casemiro. Llegamos al minuto 15 en esta segunda parte. 1-1 el marcador. 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
0: Hace profundo Barabini, pero lo mataron con ese pase. Demasiado profundo. Saque de fondo que será para Japón.
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0: Qué lindo el centro de Gabriel Magaláes, ¿eh? Es zaguero central, pero el centro fue preciso a la cabeza de Casemiro, quien estaba por el sector derecho en el área. Notable gol de Brasil para el empate. Salió con todo Brasil en busca de la clasificación. Con este resultado, hay alargue. Tiempo suplementario, si se mantiene el empate.
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0: Saliendo con un largo pelotazo, Suzuki buscando territorio brasileño. Ojo que se confirma.

0: aplicó solo Alisson Becker, quiso sacar largo, rebotó en un japonés, pero recupera Brasil el balón. Se acaba el peligro por ahora, salida rápida por el sector izquierdo con Douglas Santos, tocando para Vini, Vini para Douglas, el taco de Douglas Santos buscando a Vini, Vinicius, a ver qué inventa Vini, sigue Vini, Vinicius, pase corto para Mateus Cunha, atrás, tocando el balón para Bruno Guimaraes, la ruleta, la media vuelta, tocando el balón, pase para buscar la subida por el sector derecho de Danilo, Danilo para Ryan, Ryan tocando el balón, sigue Ryan, Ryan, pisa la pelota, qué linda jugada de Ryan, retrocede Ryan, le queda Mateus Cunha, otro pase para Ryan, sector derecho, engancha para la zurda, Ryan, mira el centro, Suzuki se queda con la pelota.
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0: Va a sacar el portero japonés. Estamos 1-1, somos Cooperativa Deportes, instancia de 16avos de final de la Copa del Mundo. Buscamos al segundo clasificado, 8avos de final. Ayer Canadá ya aseguró su presencia en la siguiente ronda, eliminando a Sudáfrica. Ya estaremos con Alemania y Paraguay, con el relato de Ivo Bay, el comentario del polaco Golber, el trabajo de Pancho Caneo. Y más tarde estaremos con Pato Muñoz, Toño Prieto, Ernesto Díaz Correa, el Seba Aguilar, para Países Bajos y Marruecos, para rematar esta jornada. No paramos hasta las 11 de la noche.
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0: Lindo pase filtrado para la aparición de Huida. Aquí viene Huida, allá se Huida, sigue Huida, le pegó abajo. Alisson Becker en dos tiempos se queda con la pelota. Se animó el centro delantero, Maxi.
2: Buen recurso de Huida, que estaba en posición de centro. Ve que sus compañeros se demoran en llegar y le pega nomás. Le mete ahí fuerte el empeine a ese remate al primer palo. Sorprende a Alisson, que intenta embolsar, pero da rebote, un poquito largo ese rebote, pero no habían japoneses, tampoco brasileños cerca. Se queda en segunda instancia con la pelota el arquero del Liverpool, que ya repone para Brasil.
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0: Lateral saque de banda que será para Brasil, sector izquierdo, lo juega Douglas Santos, espera Neymar. Lo enfocan siempre a Ney. Espera el ingreso de Ney en la transmisión oficial, Maxi.
2: Llaman a un compañero suyo, eso sí, ya te confirmo quién es, pero hay alguien recibiendo instrucciones en la banca del Scratch.
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0: Sector derecho, aquí viene Brasil, encara por aquí, por ahí a Ryan, el zurdo, retrocede Ryan, Ryan tocando el balón, pase corto para buscar a Danilo, Danilo para Gabriel Magalhães, se instaló en ataque ya el zaguero central, Gabriel tocando para Vini, Vini para hacer profundo, para buscar a Douglas Santos, centro atrás, la lógica, pero saca el balón desde el fondo, Camada manda el balón fuera de la cancha lateral, que será para Brasil.
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2: Cambio en Brasil, se va a retirar con la número 9, Mateus Cunha, lo reemplaza con la número 22, Gabriel Martinelli, el jugador del Arsenal.
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2: Cambios también en Japón, se viene con la número 25, Yunosuke Suzuki en el conjunto japonés, también se va a venir con la 2, Sugawara en el conjunto nipón. Ya te confirmo quienes dejaron la cancha en el conjunto oriental, los dos laterales, sí, por el costado derecho salió Ritsu Doan, por el costado izquierdo salió con la 13 Keito Nakamura.
1: 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Hoy está comentando Marcelo Pablo Bartichotto, relata RCL, Rodrigo Contreras Lineros.
0: Ya comentamos en lo táctico lo que significan estos cambios. El señor Morillazu cambió los dos laterales volantes, mientras que Brasil pone a un extremo y saca un centro delantero. Veremos, veremos estos movimientos. Saca la pelota desde el fondo, Kai Chusano. Bueno, que se va fuera de la cancha. Finalmente, será, no, no será lateral. Saca la pelota Alisson Becker. Se ubicará Vini como posición de centro, Marcelo, con el ingreso de Martinelli.
3: Sigue abierto. Vinicio. Martinelli está más cerrado por ahora. Lo más probable es que roten también, ¿no?
0: Sí.
3: Y se le van los dos laterales arriba. Brasil está volcado totalmente en ofensiva.

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1: Intenta Ryan por el sector derecho. El centro que es sacado por el fondo japonés. Vuelve a recuperar la pelota Brasil unilateral. Este segundo tiempo, cómo cambió del cielo a la tierra esta segunda parte. Brasil con todo, buscando el segundo. Ya lo empató a través de Casemiro. 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Qué lindo pase metió Martinelli. Martinelli, Hendrick, jugando el balón. Hendrick, atrás Douglas Santos. Pelotazo largo de Marquinhos en ofensiva para buscar en ofensiva la aparición de Hendrick. Pero sacando el fondo japonés, no hay nada, dice Mauricio Mariani. El árbitro italiano pedía un empujón sobre Hendrick. Va a jugar la pelota el equipo japonés.
2: No, perdón, Andresito, que me enojo yo porque estaba bueno el partido y vino el gran enemigo de este mundial, la pausa de hidratación.
1: Ah, perfecto. Momento de pausa en el partido, ya. 23 minutos. Marcelo Bartichotto lo comenta en Cooperativa. Decía yo, unilateral este segundo tiempo.
3: Esto de Brasil, este segundo tiempo. Volcó mucha gente en ataque. Sin duda que le hizo bien el cambio de Hendrick por Paquetá. Tuvo que tomar riesgo, iba perdiendo, estaba quedando afuera. Y Angelotti se decide por un delantero sacando un volante. No participó mucho en el juego Hendrick todavía, pero sin duda que eso te da más volumen ofensivo. Ha sido más preciso en la mitad de la cancha. No pierde la pelota, porque si la pierde rápido, no tiene mucha gente para marcar y puede ser peligroso, como en la contra de Japón, que tuvo el gol también, ¿no? Tuvo el segundo. Pero bueno, también se dio cuenta que con centros, más allá de no desequilibrar por afuera, si no la agarra Vinicius, Ryan quizá está yendo más por adentro, pero ahora en el segundo tiempo los abrió más. Son los laterales los que explotan el pasillo interno, y tanto Vinicius como Ryan quedan más abiertos, que eso era lo que decíamos en el primer tiempo que necesitaba, porque ellos están más acostumbrados al mano a mano, a los duelos. Y mejoró Brasil. Está con mucha movilidad Bruno Guimarães, que es también llega al área como Casemiro, y eso hace que Brasil tenga mucha gente en ataque y lo esté complicando a Japón hasta el momento, ¿no?
1: Lo está comentando Marcelo Bartichotto en Cooperativa. 1-1 Brasil y Japón. Con este resultado tendríamos tiempo suplementario. Alargue, Andrés Solar.
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1: Momento de pausa en el partido en Houston. Se va a reanudar el juego en este segundo tiempo. Sano abrió la cuenta en el minuto 29. Casemiro, el empate en el minuto 10 de la segunda parte. Para este 1-1, partido que se juega en Houston, estadio techado. Completamente techo cerrado para este partido que se juega, recordemos, a esta hora, hora de almuerzo.
2: Dallas también tiene el estadio completamente techado, ¿no? Entonces son los únicos dos, pero comparten esa característica ambos estadios.
1: Una hora menos en
2: ambos texanos. Dallas.
1: Exacto. Una hora menos a esta hora en Texas, 1:32. Algo que comentaba en la previa Carleto Ancelotti, esta dificultad de jugar al mediodía, que tal vez iba a afectar al rendimiento, pero por ahora no. Hemos visto un partido demasiado intenso entre ambos equipos. Ya estamos en el minuto 26, se reanuda el juego. 1-1 el marcador, somos Cooperativa Deportes.
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1: 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La pelota está en territorio brasileño. Recupera el balón Brasil, pero con falta. Hay falta de Gabriel Martínez. Tardinelli sobre Ito, el 14, el delantero. Será tiro libre para Japón. 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
1: Tocando la pelota Japón a través de Kamada. Retrocede Kamada para Taniguchi. Apertura hacia la derecha para buscar a Ito. Ito con el balón, se la va pidiendo por ese lado Suzuki. Ito con la pelota, se equivoca en el pase, recupera Brasil. Salida desde el fondo con Douglas Santos, tocando para Casemiro. Casemiro atrás, buscando salida. Casemiro con Marquinhos, Marquinhos con Danilo, el hombre del Flamengo, el ex Juventus, tocando la pelota.
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1: ¡Qué lindo pase de Hendrick para Vini! ¡Se mete al área! ¡Vinicius le quiere pegar! ¡Vini! ¡Se equivoca en el pase, Vini! Pudo rematar él. Prefirió ser solidario, pero no apareció nadie por el centro. Ya se fue de la cancha Mateo Cuña, así que le va a tener ojo Vinicius con esos pases por el centro. No tiene un 9 de área nominal. Solamente tiene a Hendrick buscando allí por el centro del ataque. Efectivamente, Martinelli juega en posición interior, pero bien centralizado atrás, prácticamente en zona de volantes. El hombre que está acostumbrado a jugar como extremo en el Arsenal. Tocando la pelota Brasil, minuto 28.
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1: A Vini. A ver qué inventa Vini. Sector izquierdo, se la marca atrás. La juega para Magalá. Es el centro, segundo palo. Cabezazo de raya, la pelota que va rebotada. Será tiro de esquina. Será córner para Brasil.
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4: La fórmula del gol, repite Brasil, pase atrás para Magalá, que estaba detrás del área, mete el centro, el segundo palo, ahora no aparece Casemiro, sí aparece Ryan, que cabecea y se encuentra con la espalda de un nipón. Hay córner para Brasil.
1: Tiro de esquina que será para el scratch, para la verde amarilla, sector derecho. Le va a pegar Bruno Guimarães a la pelota. Ahí está Bruno. Se arma las parejas en el área. Viene el centro. Primer palo sacando Ito con golpe de cabeza. Lateral que será para Brasil en ataque desde la derecha.
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1: Tocando la pelota Brasil a través de Gabriel Magalhães. Magalhães con el balón. Magalhães la pisa, tocando corto para Marquinhos. Se juntan los centrales que van en ataque. Marquinhos, apertura hacia la derecha para Ryan. Retrocede Ryan para Danilo. También jugó en el Real Madrid Danilo, hoy en el Flamengo. Tocando el balón para Marquinhos. Marquinhos para Gabriel Magalhães. Magalhães. Viene Gabriel Magalhães. Apertura, sector izquierdo. Vini con el balón. Vini retrocede. Vinicius Junior, el pase corto de Vini. Tocando Vini para Gabriel Magalhães. Gabriel Magalhães tocando corto, buscando la subida de Marquinhos, el capitán brasileño.
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1: El centro que no resulta de Martinelli, sacando el fondo japonés, que solamente está cerrado en el fondo, se protege. No ha tenido la salida rápida y explosiva de la primera parte, aguantando los embates brasileños. Tocando Vinicius, atrás con Gabriel Magalhães.
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1: Tocando la pelota Brasil. La tiene, la controla el equipo brasileño con Danilo. Danilo tocando con Marquinhos. Más atrás, hacia su propio terreno con Gabriel Magalhães, quien inicia la salida brasileña. 1-1 el marcador. Llegamos a los 30 minutos en este segundo tiempo. Somos Cooperativa.
0: 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Está relatando RCL Rodrigo Contreras Dineros.
1: Hendrick, que intentaba juntarse con Martinelli, no entendió la idea. El hombre del Arsenal. Pase profundo de Vini para Martinelli. Quiso tocar para Martinelli, pero no lo consigue. Va a sacar Japón el portero. Zion Suzuki se queda con el balón.
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1: Casemiro, tocando Casemiro el balón, salida con Gabriel Magalhães, otra para Casemiro. Casemiro tiene el balón. Casemiro atranco lento la salida brasileña. Crece el aliento para Brasil en Houston. Están empatando 1-1. Con este resultado tendremos tiempo suplementario. Están empatando. Estamos buscando a un octavo finalista de la Copa del Mundo.
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1: Aquí viene Hendrick con el balón, sector izquierdo. Hendrick, la pelota, ¿quién se la pide? Se la va pidiendo Martinelli por el centro, prefiere hacerla personal. Ahora sí, apertura para Martinelli. ¿Quién se va como extremo? Martinelli, Douglas Santos sin marca. Aparece el lateral izquierdo, viene el centro. Primer palo sacando el fondo japonés. Le queda Martinelli. Martinelli de sobrepique, la pelota que se va desviada. Maximiliano.
4: Ahí estaba ese centro al área que rechaza la defensa de Japón. Le queda la segunda pelota a Martinelli, que controla de pecho. Vio que se le venía la marca de Kai Chusano encima, así que apuró el remate con el empeine del pie derecho, con esa pelota picando. Buscaba el segundo palo. No fue malo el intento, se fue cerquita del palo de la mano izquierda de Suzuki. Cuando se vienen cambios en Japón, se va a venir a la cancha con la número 7 en el conjunto nipón. 7, sí, Ao Tanaka se viene reemplazando al número 15 que estaba molestado. Daiso Kamada es uno de los cambios en el conjunto japonés.
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1: La pelota se va fuera de la cancha, será lateral para Brasil, sector derecho, lateral, saque de costado. Entró el 6, Maxito.
4: Sí, también. Shuto Machino reemplazó al número 14, Ayuya Ito.
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1: Entró Tanaka, quien juega en el Leeds, en la Premier, este delantero. Para acompañar en ofensiva seguramente a Ueda con un doble 9, tal vez. En el equipo de Moriyasu, va Brasil con un pelotazo largo para Ryan, el portero Suzuki se queda con la pelota. Entramos en la recta final del partido, 33, en este segundo tiempo. Por ahora alargue, con este empate 1-1 entre Brasil y Japón.
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1: Sale jugando Japón desde el sector izquierdo a través de Ito con el balón, el pase de Ito, se junta Ito con Sugawanara, tocando el balón hacia atrás, el pase para Casemiro. Brasil recupera la pelota y aquí viene Hendrick, lo interrumpe todo Tanaka, que viene a colaborar en el sector defensivo. Ahora se equivoca en el pase, recupera Brasil. Danilo aparece desde atrás, se junta con Raya, lo van tomando, sigue nomás, dice Mariani, el juez italiano. Recupera Japón.
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1: Habrá juego para el equipo japonés desde el sector izquierdo. Ya jugaron el saque lateral, lo jugó desde esa zona Machino. Sale jugando la escuadra japonesa, ahora con Suzuki, el arquero. Abre el balón hacia la derecha con Tomiyasu con el balón, Tomiyasu centraliza a Tomiyasu para Ueda. Se equivoca en el pase, quería abrir la pelota para Machino. Recupera Brasil el balón en su terreno, tocando la pelota Gabriel Magalhães, tocando para Casemiro, para Marquinhos con el balón, círculo central, pisa la pelota Marquinhos.
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1: Hay salida de Gabriel Magalhães, tocando la pelota para Guimaraes para buscar a Gabriel Magalhães. Apertura para Vini con el balón, a ver qué inventa Vini. 2 en la marca, Vini quiso pasar ante la marca de 2, no lo consigue, rompe desde el fondo a Niguchi para la escuadra japonesa. Balón que llega a territorio brasileño. Le dieron muy poco la pelota a Japón en este segundo tiempo, aguantando los embates brasileños, que ahora ha cesado un poquito la presión Brasil en relación a los primeros 15 minutos, tocando Brasil el balón. Ya estamos en el minuto 36 en esta segunda parte, 1-1 el marcador. 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A Vini, a correr Vini, encara Vini, sacando la pelota con un taco desde el fondo Sugawara, mira el centro desde la izquierda, centro pasado, sacando el fondo japonés. Recupera Brasil a través de Danilo.
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1: Centro de Gabriel Magalhães buscando altura del punto penal a Hendrik, sacando la pelota desde el fondo Japón. Veremos, intenta Danilo, atrás tocando Danilo, Marquinhos, centraliza Marquinhos, Bruno Guimaraes. No, es Martinelli quien aparece por el centro. Martinelli abriendo para Douglas Santos. Douglas Santos tocando corto para Vinicius. Vinicius, tres cuartos de terreno, cambio de frente, sector derecho, por ahí aparece Danilo, la baja con el pecho Danilo, atrás tocando Danilo, Danilo para Marquinhos, Marquinhos con la pelotita, tocando para Danilo, sector derecho Danilo, se junta con Bruno Guimaraes, tocando y tocando y tocando Brasil, minuto 37 en este segundo tiempo.
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1: Aquí viene Brasil, el centro de Martinelli, centro, demasiado pasado, si no llega Casemiro, si no llega Bruno Guimaraes, la verdad, son estériles los centros, Marcelo, porque no tiene un 9 como Mateus Cunha.
3: Sí, no tiene un 9 definido, si bien Hendrik ha participado poco en el juego, bueno, es difícil para un 9 jugar ahí entre tantos defensores, ¿no? Debe ser complicado, pero bueno, ahora está jugando mucho por afuera Brasil, con Vinicius, con Ryan, con Danilo que pasa, con Santos también. Por momentos queda, cuando ataca queda con dos centrales, con Marquinhos y con Gabriel, y adelante de ellos Casemiro. Después, todos pasados la mitad de la cancha, todos arriba.
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1: Falta, sí, falta. Falta Frenos GTX y cae otra amarilla muy cerca del área. El tiro libre, Maximiliano.
4: Y qué estreno para quien recién ingresa en el conjunto japonés. El número 25 que se estrena con amarilla. Yunosuke Suzuki tiene amarilla entonces en Japón, es el tercer amonestado en el conjunto asiático, quinto del partido.
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1: Tiro libre para Brasil, peligroso, chance de gol, oportunidad, la pelota parada, sector derecho, está Bruno Guimaraes. Está Ryan.
4: Con Ryan y Guimaraes, sí, señor.
1: Perfil para un zurdo. Para el remate a la puerta de Ryan. O al centro de Bruno Guimaraes. Veremos lo que intenta Brasil en el juego aéreo. Remate directo hacia la portería. Está la tentación para Ryan. Está Guimaraes. Le va a pegar Ryan. Mire, Ryan la tocó en el camino. Hendrik, el balón se va. Sí, al tiro de esquina. Rebotó en un japonés. Corner. ¿Qué será para Brasil?
4: ¡Cuatro!
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1: Tiro de esquina. ¿Qué será para Brasil? Sector derecho. Minuto 39. Llegando a 40. En esta segunda parte se arman las parejas en el área. Va Marquinhos, va Gabriel Magalhães, que sabe por arriba. A ver, viene el centro de Ryan. Ferraz de piso, la tocó Casemiro. Saca el fondo japonés. Habrá segunda jugada de apertura para Vinicius. Le queda para la derecha, para la zurda. A ver, te va a encarar Vini. Aquí viene Vinicius, se frena. Atrás, tocando Vini. Le queda a Guimaraes. Centro con borde externo, pero la tiró demasiado pasada y alta. Demasiado pasada y alta. Mucha técnica, pero demasiado alta, Maximiliano.
4: Con Brasil buscando el gol del triunfo. Vaya que debe estar adolorido el número 22 del scratch para quedarse en el suelo. En pleno ataque, hablamos de Gabriel Martinelli, el volante del Arsenal, que claro, recibió un codazo, una caricia arriba en el pómulo izquierdo, se quedó en el suelo mientras atacaba a Brasil. Veremos si es que se puede poner de pie el jugador de los Gunners, subcampeón con el conjunto del Arsenal de Champions League, campeón de Premier League. Veremos si puede seguir. Ya ahí el árbitro le dice: parece, su equipo quiere ganar y usted acá sobándoselo.
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1: Entramos ya en la parte final del encuentro, por ahora largue, por ahora tiempo suplementario en Houston, 1-1 el marcador, pero todavía queda historia por contar. Pase largo para buscar la subida por ese lado de Maeda, tocando el balón hacia la derecha, Maeda, el pase para buscar a Machino, atención que va Japón, sector derecho, Machino, centro con zurda, sacando el balón desde el fondo Brasil, a través de Casemiro, recupera Japón, no lo consigue, porque recupera Brasil, y agárrate que viene Brasil, agárrate que viene Hendrik, qué lindo pase metió para Martinelli, sale el portero Suzuki, manda la pelota fuera de la cancha, lateral que será para Brasil.
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1: Sale jugando Casemiro, tocando el balón Casemiro, el pase para buscar sector izquierdo, con Douglas Santos, otra para Casemiro, abre el balón, tocando el balón Bruno Guimaraes, para Ryan, se la pincha a Ryan, recupera el balón hacia atrás, tocando Brasil con Danilo tocando para buscar a Marquinhos para Gabriel Magalhães con la pelota, sigue Gabriel con la pelota, tranco lento Gabriel, tocando Gabriel Magalhães, el pase para Vinicius Junior, tocando el balón, pase para buscar a Douglas Santos, otra para Gabriel Magalhães, toca y toca Brasil.
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1: Falta otra vez. Falta, el tiro libre será para Brasil. 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
1: Lanzamiento libre que será para la selección brasileña. Desde el costado derecho vendrá el lanzamiento libre. Está Ryan y está Guimaraes. Finalmente viene Bruno Guimaraes. Centro. Suzuki con los puños sacando el peligro. Segunda jugada, la entrada del área. Insiste Brasil con Vinicius. Vinicius le va marcando el pase a Martinelli. Vinicius le queda para la derecha. Pelota rebotada. Tiro de esquina. Corner para Brasil. 5.
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4: Levanta la gente. Vinicius Junior que nuevamente engancha hacia adentro. Busca el borde interno del pie derecho para ir al segundo palo. Pero la adivinan los japoneses. Alcanzan a desviar esa pelota. Otro córner para Brasil.
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1: En el centro de raya, no puede por arriba Gabriel Magalhães. Segunda jugada, Martinelli atrás, tocando la pelota hacia atrás. El pase va a buscar a Douglas Santos, tocando para Vini. En Carabini, sigue Vinicius, por aquí, por allá. Se mete al área, 12 la marca, sale del área ahora Vini. Ahora se va hacia adentro, por fuera, se la robaron finalmente. Se quedó mucho rato con la pelota Vinicius Junior. Se la sacan a Vini, se la sacaba a Tanaka. Recupera Vinicius, falta otra vez, falta frenos GTX.
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1: Centro de Vini, centro al área y el portero Suzuki se queda con la pelota. Está haciendo una de más Vini en las jugadas, hay que soltarla antes. Y ahora va Japón por el otro lado, buscando la contra a través de Sugawara. Sugawara con la pelota en cara, Sugawara pasa ante la marca de Douglas Santos. Sugawara, centro atrás de Sugawara, sacando la pelota Bruno Guimaraes. Recupera otra vez Japón, tres cuartos de terreno con Ao Tanaka. Tanaka, el hombre del Leeds, atrás buscando a Taniguchi. Ahora Japón se instala en terreno brasileño, sector izquierdo. Aquí viene Japón, atención, va encarando Wade al centro. Saca la pelota al fondo brasileño, lateral que será para los nipones.
4: Saludamos a Guille Villanueva. Qué buena transmisión mundialera. Felicitaciones. Los escuchaba mientras hacíamos las compras en el supermercado y ahora en casa, televisión en Mute con la 93.3. Saludos para don Memo Villanueva.
1: Saludos a Guille.
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4: Pide el cambio, se queda sentado el número 5 de Brasil. Por ahora, héroe en este empate porque lo consiguió él. Hablamos de Casemiro, el volante del Manchester United. El árbitro le dice al cuerpo médico brasileño que ingrese. Seguramente tendremos cambio en Brasil. Así es, se va a venir a la cancha el número 17, Fabinho.
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4: Hoy en el Al Ittihad, Fabinho, ex Liverpool.
1: Exacto. Quien jugaba como lateral derecho y finalmente Jürgen Klopp lo acomoda como volante central. Está jugando en esa posición ahora, pero él siempre fue lateral derecho, jugaba ahí pegado a la banda. Va a la cancha Fabinho, Y se va Casemiro puesto por puesto en la selección brasileña. Ya estamos en el minuto 46 en este segundo tiempo. ¿Cuánto más se va a jugar?
4: Se van a jugar 6 más y ya llevamos 1 y medio.
1: O sea, quedan 5, Andrés Solar.
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4: Quedan 5 de tiempo reglamentario. Exacto. Porque todo indica que quedan 30 minutos más de tiempo suplementario.
1: Por ahora tendremos alargue, tiempo suplementario en Houston. Todavía quedan 4 minutos, pero se va a jugar uno más, me parece, ante la lesión de Casemiro, quien ya abandona la cancha. Fabinho al campo de juego en la selección brasileña. Tercer cambio en Brasil.
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1: Bien, se reanuda el juego. Saliendo desde el fondo la selección japonesa con Taniguchi. Tocando el balón, pase corto. Tocando salida con Tomiyasu. Tocando hacia la derecha. Tomiyasu, largo pelotazo de Tomiyasu para Ueda. No la puede controlar. Sacando el fondo brasileño. Ahora saca la pelota Tomiyasu. Recupera otra vez Brasil. Atención, pase profundo para buscar a Hendrik. Hendrik, a ver qué inventa Hendrik. Aquí viene Hendrik. Engancha por dentro, por fuera. Se mete al área. Sigue Hendrik por dentro. Centro, última línea. Y se barre oportunamente Taniguchi. La pelota se va al tiro de esquina. Corner para Brasil.
4: 6.
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1: Bien. Vendrá el lanzamiento de esquina para Brasil, que busca por arriba con Gabriel Magalhães. Sobre todo ahora entró Fabinho también, que tiene buen juego aéreo desde la derecha. Vendrá el lanzamiento de rincón. Aquí viene el centro de Bruno Guimarães. Centro, Fabinho, cabezazo que se va por arriba del arco. Saque de fondo y respiro para Japón. 48-30 en esta segunda parte.
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1: Japón fue eliminado por Bélgica en Qatar 2022, perdón, en Rusia 2018 y por Croacia, lo decíamos, en Qatar 2022 en los penales. Le hizo un partidazo a Croacia, pero se quedó en el camino en los penales el equipo nipón, donde ya dirigía en esa oportunidad el señor Moriyasu a la selección japonesa. Ya estamos en 49 en esta segunda parte y va Brasil a través de Fabinho. Apertura de Fabinho para Douglas Santos. Atrás tocando para Gabriel Magalhães. Gabriel Magalhães para Marquinhos. Marquinhos con el balón. Aquí va Marquinhos. Apertura hacia la derecha de Marquinhos. Marquinhos para Ryan. Ryan tocando corto el balón. Pase para buscar salida con Danilo.
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1: Douglas Santos, pase de Douglas Santos, buscando pase con Gabriel Magalhães, otra con Douglas Santos con Gabriel Magalhães, se cierra Japón en el fondo, ya estamos llegando al minuto 50, veremos si se juega hasta el 51, o indica uno más Mariani, tocando Brasil muy bien por el sector derecho, se lanza el ataque Danilo pasa atrás, Hendrik, a ver qué inventa Hendrik, no, lo madrugó Tanaka, le roba la pelota a Tanaka, pero se equivoca, recupera muy bien Ryan le queda Bruno Guimarães, Martinelli, gol, gol. Gol, gol, gol, gol.

0: scratch en el cierre del partido. Cuando se ocultaba el sol, apareció Martinelli. Recuperación perfecta de Ryan Bruno Guimaraes, que pone la pausa precisa, el pase perfecto en el área para Gabriel Martinelli. Define con zurda y con suspenso la pelota entra al fondo de la portería. Dan el vertical izquierdo y derrota a Suzuki en el cierre del partido. Tal vez en la última jugada, el hombre del Arsenal, Gabriel Martinelli, pone el segundo para Brasil, 2 para el scratch, 1 para Japón. Gabriel Martinelli, el héroe de este partido.
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2: Hay que aplaudir la frialdad de Bruno Guimaraes, el número 8 de Brasil, que asiste justamente a Martinelli en plena medialuna del área, último minuto del partido, y en vez de rematar, se toma un tiempo más, levanta la cabeza y abre la pelota, encuentra solo, excelente asistencia para Martinelli, que abre el pie, busca el segundo palo de Suzuki, que le alcanza a rozar con su guante izquierdo, la rosa para que den el palo, pero esta vez, en vez de salir como había pasado en una de Vinicius, esa pelota se mete adentro, y en el último minuto de agregado, Brasil 2, Japón 1.
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3: Marcelo.
4: Sí, más allá de la virtud de Bruno Guimaraes, de ponerle un muy buen pase a Martinelli, que no había jugado adentro del área desde que entró en el segundo tiempo, sino que había jugado más de volante, ahora sí se mete al área en una posición muy buena, el control es bueno, le queda un poquito atrás la pelota, pero termina definiendo al palo izquierdo de Suzuki, que le alcanza a tocar, la pelota pega en el palo y entra. Pero más allá de las virtudes de Brasil, hay una pérdida de Tanaka en la salida, porque Japón la recupera y después la termina perdiendo. Ahí va Japón con todo.
2: Koki Ogawa a la cancha, salió Maeda, minuto 90 ese cambio.
0: Se reanuda el juego, veremos si tiene una más Japón, que metió cambios.
2: También metió un cambio Brasil, se fue Bruno Guimaraes, ingresó Danilo Santos.
0: Bien, otro Danilo a la cancha, balón fuera del campo de juego, será lateral, lateral para Brasil, lateral para Brasil, lateral para Brasil. Neymar se quedó con las ganas de entrar a la cancha, pero creo que el partido no estaba para él. Y creo que no está tampoco físicamente para esta intensidad Neymar. Bueno, resultó el cambio, Carleto, el ingreso de Martinelli. Se va a acabar el partido en Houston. Este se acaba. Lo va a ganar Brasil. Falta, dice Mariani. Falta, frenos GTX, el tiro libre será para la selección brasileña.
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2: Se había subido a la moto Gabriel Martinelli y el árbitro cobra la falta, era para dar ley de la ventaja. Se iba solo el volante del Arsenal, héroe de Brasil en esta clasificación.
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0: Sigue el fútbol en Houston, no se ha acabado el partido, estamos en 54 prácticamente. En esta segunda parte indicaron 6 de agregado, pero no se jugó prácticamente nada. Veremos cuánto más se va a jugar. La banca brasileña está desesperada, porque va Japón en ataque. Hay falta, qué ingenuidad lo del delantero japonés. Cometió falta Machino, tiro libre que será para Brasil en su terreno. Esta será la última.
1: 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Ese es el relato de RCL, Rodrigo Contreras Lineros.
0: La felicidad de Bebeto, de Ronaldo en el palco. Más contento estaba Bebeto que Ronaldo, la verdad. Sí, Ronaldo. Cara de sufrimiento de Ronaldo.
2: Mala la camisa de Ronaldo, manca corta.
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0: 55 en este segundo tiempo. Se quedó dormido Mariani. Se le paró el reloj. Sacando Suzuki. Tendrá la última Japón. Mire el largo pelotazo de Suzuki. Sacando Fabinho con golpe de cabeza. Insiste Japón. A través de Tomiyasu. Sector derecho. Recupera Brasil. Rompe desde el fondo. Sacando la pelota Danilo Santos. Ahora complementa Douglas Santos. La pelota se va fuera del campo de juego. Aquí se acaba o no. Deja seguir Mariani. Será lateral para Japón.
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3: Entró la cancha el señor Morillazo a recuperar la pelota. Ahora sí, se acaba el partido. Exactamente, se baja el telón del partido en Houston. Gabriel Martinelli se llama el héroe de Brasil en esta jornada. Sufrió y bastante el scratch para dejar el camino a los samuráis azules en la última jugada, prácticamente entre Bruno Guimarães y Gabriel Martinelli. Los jugadores de la Premier le dieron la victoria a la selección brasileña. El reconocimiento de Carleto Ancelotti al señor Morillazu por el gran primer tiempo que hizo Japón, que comenzó ganando con gol de Sano, pero en el segundo tiempo despertó el scratch con buen fútbol, con intensidad, con goles de Casemiro y de Gabriel Martinelli. Se llevó el partido y lo ganó por 2-1 y clasifica a octavos de final de la Copa del Mundo. Victoria brasileña en Houston, Marcelo Bartichotto.
4: Sí, por un lado la alegría de los brasileros y por el otro la tristeza de los japoneses que no pueden entender, más allá de que el segundo tiempo fue más Brasil, impuso su calidad y su jerarquía. Perderlo sobre la hora o perderlo en el tiempo suplementario, sin duda que siempre es complejo, siempre es complicado, y le pasó a... Ahí está Tanaka, que no lo puede creer porque fue el que cometió el error para el segundo gol de Brasil, ¿no? El de Martinelli. Martinelli, que no había entrado bien, que no había participado mucho en el juego, pero que en definitiva termina siendo algo tan importante como el gol de la victoria. Lo fue a buscar Brasil, fue valiente en el segundo tiempo, fue corajudo, lo termina ganando, me parece que de forma merecida, más allá de que le costó, nadie dijo que iba a ser fácil. Japón es un equipo muy complicado, muy físico, muy intenso, que lo complicó por momentos, pero que se impuso la jerarquía, la calidad y bueno, y el buen juego de la selección de Ancelotti. Los jugadores japoneses siguen tirados en el piso, no lo pueden creer. Y bueno, esto pasa en los mundiales, ¿no? El que gana festeja mucho y el que pierde lo lamenta.
3: Comentario de Marcelo Bartichotto para esta victoria 2-1 de Brasil sobre Japón. Movimiento del marcador, minuto 29 del primer tiempo. Sano puso el 1-0. A los 10 del segundo, Casemiro con golpe de cabeza puso el empate. Y en los 51 del segundo tiempo, Gabriel Martinelli, el delantero del Arsenal, puso el gol de la victoria, el avance de Brasil a la siguiente ronda. Maximiliano Videla, ¿contra quién podría jugar Brasil en octavos?
2: Espera ganadores por ahora Brasil, espera a ver qué va a suceder con las llaves de octavos de final. El conjunto brasileño que esperará a quien triunfe del partido entre Costa de Marfil y Noruega.
3: Podría toparse con la Noruega de Erling Haaland o Costa de Marfil también, que aparece como un duro rival.
2: 1:00 p.m. mañana, transmite Cooperativa Deportes.
3: Exactamente. Con el relato de Ivo Sebastián Bay. Ese partido de Costa de Marfil y Noruega estará Ivo, por supuesto, más adelante para contarnos del Alemania-Paraguay, que es lo que sigue en este menú de Cooperativa Deportes en este lunes feriado acá en nuestro país. Recordemos que después estaremos con el partido entre Países Bajos y Marruecos. Para cerrar la jornada, ese partido será a las 9:00 p.m, pero seguirá Cooperativa porque estaremos contándoles lo que pasa en Santa Laura entre Unión Española y Colo Colo. Lo gana Brasil, Marcelo, por los cambios, por el ingreso de Endrick. ¿Por dónde crees tú que pasó la reacción de Brasil? Porque el primer tiempo fue absolutamente superado por Japón.
4: Sí. Yo creo que cambió un poco la actitud también, que se veía que estaba quedando afuera y que no podía jugar como en el primer tiempo. Más allá de que, está bien, el técnico arriesga, no toma recaudos defensivamente porque dejó muy poca gente en defensa. Te decía yo que estaba jugando con Marquinhos y Gabriel atrás nada más, con Casemiro adelante de ellos, y después tenía todo, tenía a Santos, a Danilo, a Bruno Guimarães, Martinelli, que jugó por momento de volante, y arriba con Ryan, Endrick y Vini. Por momento eran cuatro arriba también cuando Martinelli pasaba el ataque, pero no habían participado ni Endrick ni Martinelli mucho en el juego, pero sí se posicionaba en ofensiva y ya era más continuo los ataques del equipo de Ancelotti. Bueno, tuvo mérito de poder convertir ese gol de Casemiro, que lo mete al partido sin duda, porque si hubiese demorado un poco más quizás estaríamos hablando de otro resultado. Pero Japón cometió un error gravísimo, pero a mí me parece que hay virtud de Brasil también de no prestarle la pelota, de posicionarse en su campo y de generarle situaciones de peligro, porque antes del gol había tenido, lo decía Maxi, había tenido dos o tres clarísimas que en definitiva no entraron por el palo, por los Suzuki, por los defensores, pero hasta que le sale el gol a lo último, que bueno, veíamos en las imágenes que Tanaka estaba desahuciado, ¿no? Por el tema de que comete el error en la salida, porque si no el partido hubiese terminado empatado y hubiesen ido a la largue. Después cualquier cosa podía pasar, pero Tanaka la pierde en la salida, la recupera Brasil, juegan para Bruno Guimarães y el pase de este para Martinelli, que define muy bien adentro el área para el 2-1 de Brasil contra Japón, que se queda fuera, pero me parece que vendió cara la derrota, sin duda.
3: Lo comentó Marcelo Bartichotto en Cooperativa Deportes. Triunfo de Brasil sobre la hora. Gol de Martinelli para el 2-1 sobre Japón. Avanza octavos de final el equipo de Carleto Ancelotti. Japón otra vez eliminado en esta instancia. En las ocasiones anteriores en octavos de final, esta vez en 16avos de final. Marcelo, muchas gracias por la compañía. Nos vemos en la semana.
4: Gracias, Rodri. Saludos. Chao, Max. Y chau, lo último que voy a decir, en estas instancias contra estos rivales, los errores se pagan muy caro.
3: Es así. Contra la jerarquía tienes que poner algo más que concentración y orden. No puedes cometer errores, y lo cometió Japón ahí en la última jugada. Victoria entonces para el equipo brasileño. Para cerrar, Maximiliano Videla, repasemos otra vez la jornada para hoy, la cartelera para esta jornada, y reiteremos contra quién le podría tocar a la selección brasileña en octavos.
2: En esta jornada sigue todo a las 4:30 con Alemania y Paraguay, y vamos a cerrar a las 9:00 p.m. con Países Bajos enfrentando a Marruecos en un partido muy muy parejo. ¿Con quién se enfrentará Brasil en la siguiente ronda? Bueno, con Costa de Marfil o Noruega. Ese encuentro se va a jugar el domingo a las 4:00 p.m. hora de Chile.
3: Maximiliano, muchas gracias. Nos vemos también, nos reencontramos en la semana en las transmisiones de Cooperativa.
2: Gustazo, como siempre.
3: 15:10, punto final o punto suspensivo, nada más. Escuchemos a Carleto antes de irnos. Carleto Ancelotti en la transmisión.
5: El equipo no perdió la paciencia. Acho que o equipo estava bem também na primeira parte. O jogo foi bonito, forçamos um pouco mais o cruzamento na segunda parte, no final saiu bem.
6: Você mantém o Casemiro, ele faz o gol, você coloca o Martinelli, ele faz o gol. É um grupo completo que ajuda a seleção brasileira.
5: Temos muitos recursos no banco, no campo. É bom que os jogadores individualmente estão a um bom nível e trabalham juntos.
6: E como que está o Lucas Paquetá? Como que está o Casemiro?
5: Ah, temos que valorar amanhã. Partido muito exigente. Japão não é um equipo fácil. Equipo bem organizado, muito intenso. O que feito que merecemos ganhar é muito importante.
6: E a minha última, você conhece a torcida brasileira. Por que o sim para o Endrick e o não para o Neymar?
5: Estava esperando o Neymar na prórroga. Falei com ele a... Se não vamos a empatar o jogo, entrava a minuto 60, minuto 65. Hemos empatado o jogo, não queria mudar a estrutura porque o equipe tinha controle do jogo.
6: Agradeço, parabéns. Obrigado.
3: Aí está a palavra de Carleto Ancelotti, também falando sobre as lesões de Casemiro e de Lucas Paquetá, las cuales serán evaluadas en las próximas horas, según el técnico, y le preguntaban al final sobre la inclusión de Endrick, que había tenido poco protagonismo en esta Copa del Mundo, y no Neymar. Lo habíamos dicho en la transmisión, creo que el partido no daba para la intensidad del encuentro para Neymar. Prefirió a Endrick y creo que le termina resultando esa variante, sacar un 9 de área e incluir a Endrick, quien se juntó muy bien con
7: con Vinicius, sobre todo con Martinelli cuando ingresó a la cancha. Le resultaron los cambios a Carleto en la segunda parte, lo termina ganando 2-1 y espera a rival en los octavos de final. Decía yo, punto suspensivo porque vienen las noticias y luego la previa del partido que sigue. Alemania-Paraguay, otro equipo sudamericano a la cancha, vendrá Ivo Bay, el polaco Golver, Pancho Caneo y el equipo de Cooperativa Deportes. No se vaya de la sintonía de Cooperativa, ya vienen las noticias y luego seguimos en Cooperativa Deportes. 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
10: ¿Qué tal? Muy buenas tardes, bienvenidos y bienvenidas a una nueva síntesis informativa del Diario de Cooperativa. La revisión de las noticias un poco más tarde que nuestro horario habitual por la transmisión del partido de 16avos de final en este mundial, la clasificación de Brasil a la siguiente etapa tras una agónica remontada ante Japón. 2 goles Brasil, 1 para Japón. Vamos ahora con las noticias, empezamos con información internacional y que se liga a nuestro país tras la confirmación que hace el Ministerio de Relaciones

0: telúricos. La Cancillería ha tomado conocimiento del caso mediante los familiares de la víctima, a quienes se está prestando asistencia, orientación y contención. El Ministerio expresa sus condolencias a las familias de los connacionales fallecidos. Cierra el comunicado de la Cancillería, confirmando así a la cuarta persona chilena fallecida en Venezuela. Todo esto cuando el presidente de la Asamblea Nacional de Venezuela, Jorge Rodríguez, realizó un nuevo balance con las cifras que deja actualmente esta tragedia, en donde se eleva el número de personas muertas. Son 1.719 los fallecidos, 5.034 heridos y 15.866 damnificados, el último balance que entregan las autoridades venezolanas. Revisamos también información policial en nuestro país. Un asalto a un conductor de aplicación de transporte. El vehículo fue encontrado horas más tarde. Se investiga un presunto tour delictual. Pablo Rivera con el detalle. Buenas tardes.
1: Sí, ¿qué tal, Gloria? Muy buenas tardes. Se trata de un hecho que ocurrió en la comuna de Conchalí, específicamente en calle Curepto, a la altura del 2375, en donde un hombre de 34 años, quien se desempeñaba como conductor de aplicación, fue víctima de un violento robo. En concreto, esto ocurre mientras esperaba un pasajero, momento en que es abordado por sujetos desconocidos, quienes lo intimidan con armas de fuego, lo obligan a descender y escapan con el vehículo en cuestión en dirección desconocida. Se hace la denuncia de este hecho y luego de un rato Carabineros encuentra finalmente abandonado este vehículo en las cercanías del sector, logrando así su recuperación. Locatarios del sector donde ocurre esto denuncian que la víctima incluso habría sido agredida con un arma cortopunzante en una de sus manos. Pasamos a escuchar precisamente declaraciones de Jesús Flores, el presidente de la Junta de Vecinos de ese sector, quien acusa que los antisociales se encontraban en una especie de tour delictual, ya que incluso estos sujetos posterior al robo de vehículo incluso habrían asaltado a un ciclista.
2: El robo de un vehículo, al parecer era un Uber, en el cual dos sujetos abordaron al chofer. Se fue, al parecer, con una puñalada en la mano izquierda y arrancaron en el vehículo. Luego de un par de horas que estuvimos recopilando información, nos enteramos que el vehículo apareció tirado ahí en Nueva Central, en el sector como del canal, y a las horas después, creo que deben ser unas dos horas después más o menos, en el sector de Barón de Juras Reales con el comendador asaltaron un ciclista, los mismos tipos, al parecer un par de menores de edad.
1: Bien, y cerramos ahora con otra información, porque esta mañana el ministro de Seguridad Pública, Martín Arrau, encabezó un comité policial en donde destacó las labores policiales esta semana, como por ejemplo el despliegue nocturno que terminó con 184 detenidos y también la sacaron de circulación 10 armas de fuego. Otro tema, en Arica también se valoró la detención de 13 personas imputadas por el tráfico de migrantes, dos de ellos ciudadanos haitianos, quienes están siendo investigados por precisamente el tráfico de migrantes, esto al recibir grandes sumas de dinero para facilitar así el ingreso de menores de edad desde Haití. Eso mientras que ya para la próxima semana el foco, según el propio ministro, estará puesto en combatir el crimen organizado y también fortalecer el control fronterizo, Gloria.
0: Muchas gracias, Pablo Rivera. Buenas tardes.
1: Buenas tardes.
0: Sabemos también del respaldo que da el gobierno a la necesidad de trabajar en cambios a la responsabilidad penal adolescente. La familia de Alejandro, recordemos el menor de 12 años que falleció en medio de una encerrona en San Bernardo la semana pasada, solicitó que se legisle un proyecto a nombre del menor. El presidente Kast anunció reunión con las familias. Cristian Aburto con el detalle. Buenas tardes.
3: Buenas tardes, Gloria. Sí, porque desde el gobierno se confirmó que se necesita trabajar en cambios a la responsabilidad penal adolescente. Esto se da casi una semana después del fallecimiento del pequeño de 12 años, Alejandro Águila, quien perdió la vida tras una encerrona en San Bernardo. Desde la familia de Alejandro solicitan que se legisle un proyecto con el nombre del menor, el que se centre en condenas efectivas y sin beneficios, independiente de la edad, para quienes participen en grupos en crímenes violentos. Además, se instó a que exista una pensión provisoria que permita a la familia salir adelante mientras intentan reinsertarse en la vida laboral y social. El ministro de Seguridad Pública, Martín Arrau, informó que desde el gobierno creen que se deben realizar mejoras a las actuales normas de la responsabilidad penal adolescente. Además, el presidente de la República, José Antonio Kast, indicó que a la vuelta de la gira en Paraguay y Uruguay se va a reunir con las familias que han sido víctimas

0: más de este tipo de situaciones.
1: Creemos que hay que hacer mejoras a la responsabilidad penal, ya sea la edad, la forma o las reincidencias, ver cómo se tratan ellas, y efectivamente creemos que nuevas iniciativas que abran este debate son positivas. El sistema hoy día no está dando buena respuesta.
2: Ya a mi regreso de esta gira que comienzo hoy día, Paraguay y Uruguay, vamos a tener la posibilidad de acoger a las familias, conversar con ellas, plantearles que este es un tema que viene de muchos años. Lamentablemente no habíamos tenido hasta ahora conciencia quizás total en el Parlamento de que hemos avanzar en una legislación que enfrente esta nueva situación que a todos nos tiene golpeados, que es que jóvenes sean instrumentalizados por el crimen organizado, pero estamos preparando alternativas para enfrentar esta situación.
0: Bien, el 24 de junio la Cámara de Diputadas y Diputados aprobó un proyecto de resolución que solicita al Ejecutivo rebajar la edad de responsabilidad penal adolescente. Fue impulsado por la bancada de la UDI y busca disminuir la edad de responsabilidad de los 14 a los 13 años. Y también se solicita que adolescentes de 16 a 18 que sean reincidentes o cometan delitos graves puedan ser sometidos al régimen de un adulto. Esto no es una ley ni modifica la normativa vigente, sino que es una solicitud para dar urgencia a la tramitación de la iniciativa. Ante todo esto, el presidente de la República confirmó que luego de la gira internacional en Paraguay y Uruguay se reunirá con las familias que han sufrido este tipo de situaciones, Gloria.
3: Muchas gracias, Cristian. Buenas tardes.
0: Buenas tardes.
3: Sabemos también de la acusación constitucional contra el ex ministro Grau cuando ya mañana se vota esto en el Senado. Ante esta situación, el senador Vladimir Osevich se bajó de la gira presidencial para poder participar de esta votación. Desde la oposición buscarían inhabilitarlo. Paula Lillo con la información. Buenas tardes.
4: Buenas tardes, Gloria. Sí, este martes se vota la acusación constitucional contra el ex ministro de Hacienda, Nicolás Grau, en la Cámara Alta. Bajo ese contexto, el senador del Partido Liberal, Vladimir Osevich, publicó en sus redes sociales que decidió no participar de la gira presidencial a Paraguay y Uruguay a la que había sido invitada por el presidente José Antonio Kast. Según afirmó el parlamentario, cuando aceptó la invitación, aún no había una fecha definida para la revisión de la acusación. Frente a esto, Mirosevich aseguró que hay incertidumbre sobre el resultado de la acusación constitucional y sería una tremenda injusticia que fuera aprobada, por lo que es su responsabilidad estar ese día. Escuchamos parte de la justificación del senador.
5: El presidente Kast me invitó a acompañarlo a su gira de Estado a Paraguay y Uruguay, que lamentablemente he tenido que declinar. Producto que hemos conocido será el día martes la votación de la acusación constitucional contra el exministro Grau. Y es mi responsabilidad estar ahí ese día en el hemiciclo del Senado para poder revisar y votar esta acusación constitucional. Razón por la cual he decidido mantenerme en el país, agradecer y declinar la invitación del presidente Kast.
4: Justamente estas declaraciones llevaron al Partido Nacional Libertario a emitir un comunicado pidiéndole al senador Mirosevich que se inhabilite por haber manifestado que votará en contra. Quien tampoco podrá participar de la acusación es el senador de Renovación Nacional, Manuel José Osandón, ya que él sí será parte de la delegación que estará acompañando al presidente en su gira. Dicho esto, Osandón confirmó en entrevista con The Clinic que ya había tomado la decisión de votar en contra del libelo.
3: Paula Lillo, muchas gracias. Buenas tardes.
4: Buenas tardes.
3: Esta gira del presidente Kast por Paraguay en el marco de la 67ª cumbre de jefes de estados y de gobierno del Mercosur y que también contempla un paso por Uruguay. Dentro de los próximos minutos, ya a las 16 horas, es que está pronosticado el despegue del avión presidencial que llevará a la comitiva nacional a Paraguay, en donde esta tarde el presidente Kast mantendrá una cena, va a asistir a una cena ofrecida por el embajador de Chile en Paraguay, Hernán Brantes, parte de la agenda previa a este encuentro del Mercosur que se desarrollará a partir de mañana en Paraguay. Otro tema, nos vamos ahora a la región de Valparaíso, con actividades del ministro de Vivienda en la zona, en donde tuvo cuestionamientos a los ocupantes de la megatoma de San Antonio. Reafirma también que el desalojo se va a realizar por etapas dentro de los próximos días. Elizabeth Fuensalida con el detalle. Buenas tardes.
6: Buenas tardes. Una nueva etapa del desalojo de la megatoma de San Antonio comenzará este martes en un operativo que se desarrollará de manera gradual y coordinada entre distintos organismos del Estado. El ministro de Vivienda y Urbanismo, Iván Poduje, explicó que su cartera tendrá como principal función la demolición de las viviendas que queden desocupadas tras el desalojo, además de brindar acompañamiento a mujeres y a niños. Agregó que el proceso se llevará a cabo en coordinación con la delegación presidencial y el Ministerio del Interior. En ese contexto, Poduje lanzó duras críticas, aparte de quienes permanecen en el asentamiento, asegurando que durante las inspecciones se detectaron casos de personas con segundas viviendas, construcciones de hasta 3 pisos y familias con varios vehículos, situación que, a su juicio, no corresponden a personas en condición de vulnerabilidad.
7: Ese terreno que se expropió, que no fue en nuestra administración, va a ser puesto para todas las familias por orden de llegada, por antigüedad. O sea, las familias que están primero en la fila van a llegar primero a ese terreno. Y le quiero decir que ayer estuve recorriendo la toma y hay casas de 2 pisos y 3 pisos con 3 autos en terrenos de 500 metros y eso, perdónenme, eso no es pobreza, eso es frescura, ¿ya? Y a esa gente que le ha saltado la fila y que se tomó un terreno, tenemos muchas segundas viviendas también. Y también tenemos gente vulnerable. Yo hablé con dirigentes que son de comités de vivienda y ellas mismas me reconocen que hay gente que viene los fines de semana y tiene sus casas acá, segundas viviendas en una toma. Esa la vamos a sacar todas. Esto es una frescura lo que ha ocurrido acá y yo lamento que el Estado haya expropiado, pero nosotros tenemos que hacernos cargo de esa decisión. Pero por lo mismo, como tenemos segundas viviendas, como tenemos casas con 3 y 4 autos, acá esto se va a hacer por orden de llegada y por antigüedad y por vulnerabilidad. No porque es más fuerte, ni el que es más, digamos, ni el que rompe esto.
6: Tras estas declaraciones, el secretario de Estado reiteró que el proceso de desalojo se ejecutará por etapas y enfatizó que el acceso a una vivienda debe respetar el orden de postulación, privilegiando a las familias que han esperado durante años una solución habitacional por sobre quienes ocuparon terreno de manera irregular.
3: 14 grados Celsius a esta hora en San Antonio y Cartagena. Valparaíso se mantienen con 17, una máxima pronosticada de 20 grados. En Santiago a esta hora 18 grados 5 décimas, cielos despejados ya en la máxima pronosticada de 18 grados para esta jornada de lunes 29 de junio, feriado religioso en nuestro país, San Pedro, San Pablo, que se conmemora hoy como todos los años. Dejamos hasta aquí la revisión de las noticias. Muchas gracias por informarse con nosotros. Siga en la sintonía de Cooperativa, que ya comienza la previa al duelo entre Alemania y Paraguay por los 16avos de final a partir de las 16:30. Este partido, la previa, comienza dentro de los próximos minutos. Que estén muy bien, muy buenas tardes.
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